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2: Universal Music e o Bicho da Cara Preta Pictures orgulhosamente apresentam El Django na Selva.

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El hombre quedó callado, sintió un ardor en el pecho, como un trago muy amargo que le quemó por adentro. Nunca le dijeron nada, ni un comentario al respecto, y él solo se perseguía, la procesión va por dentro. ¿Cómo a un hombre tan paisano le sale un hijo roquero? Lo charlaron varias veces, no surtió ningún efecto, porque el chico respondía, para sorpresa del viejo, que él ya tenía una edad para elegir sus deseos, y aunque el padre le dolía, eso de la edad era cierto. Un día invitó a su casa a un par de sus compañeros, y mientras tomaban mate, por ahí cerca andaba el viejo, buscando algunos papeles, medio nervioso y molesto. Pero mientras revolvía los cajones de un ropero, escuchó que uno del grupo salió con este argumento. Cuando sea mayor de edad me voy a ir para el extranjero. ¡Que reviente la Argentina por mí que se prenda juego! Pará, pará, dijo el mozo. ¿Que no tenés sentimientos? Vos si querés ir, andate a vivir al extranjero. Yo me quedo en estas tierras donde se murió mi abuelo, donde mi padre luchó para tener lo que hoy tenemos. Yo sé que él está sufriendo porque me he vuelto roquero, pero la esencia no cae. Argentino lo mismo. Y a este país querido le voy a sumar mi esfuerzo. Si acá me parió mi madre, acá dormirán mis huesos. Esas palabras del mozo al padre lo partió al medio. Y al querer ganar la puerta, la mujer viene a su encuentro. Decime qué te ha pasado, si estás llorando, mi viejo. Y dice el hombre al salir escondiendo el lagrimeo, es esta alergia, María, me está atacando de nuevo.

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0: 7:36 en la República Argentina. Hola, hola, ¿qué tal? Tengan todos ustedes muy buenos días. Sean bienvenidos a la mañana de la radio, la mañana de A Diario aquí por Mega FM de los estudios centrales, desde los estudios centrales en calle Silvestre Begni 1087 en la ciudad de Román, departamento San Javier, provincia de Santa Fe en la República Argentina, y también a través de nuestras repetidoras en 90.9 allí en Alejandra, que por el momento está saliendo el Tecla con su Mega Mañana, y por supuesto al finalizar nos engancha y tenemos toda la programación de la Mega también en Alejandra, y por supuesto la gente de la 88.9 allí en San Javier, ciudad cabecera de nuestro departamento. Bueno, ¿cómo andan? Un placer estar haciendo la radio juntos hasta las 12:30 de este mediodía aquí en este comienzo e inicio de semana. Ya podés empezar a comunicarte con nosotros, 3482-646504, el teléfono de la radio, y como siempre te saludamos y te damos la bienvenida. Si hoy tenés la oportunidad de despertar, abrir los ojos, sentarte en la cama, pararte, ir a espiar a ver cómo está el tiempo, si va a llover, no va a llover, te vas a la cocina, pones la pavita en el fuego para el matecito, el cafecito, lo que habitualmente tomás cada mañana, encendés la radio y allí nos encontrás. Como siempre, proponiéndote este ida y vuelta, y además te proponemos sacar hoy tu mejor versión, a darlo todo, como si fuera tu último día por aquí, por la faz de la tierra. Sí, hacer todo lo posible para pasarla bien hoy, ¿sí? Y bueno, nada, agradece, siempre agradece la oportunidad de andar un día más por aquí, por estos lares. Señoras y señores, dicho todo esto, damos la bienvenida a la mañana de la radio. Gracias por elegirnos, ¿eh? Gracias por elegirnos. Bueno, la mañana de la radio, con información ya que vamos a ir desarrollando de a poquito. Saludos, mensajes, hoy tenemos noticias de todos los ámbitos, ¿eh? No, local, regional, como siempre, que apuntamos aquí a lo que pasa, a lo que nos pasa diariamente a los sanjavieninos, ¿eh? Así que bueno, tenemos mucha información también relacionada al deporte, ¿eh? Lo que pasó con Román, lo que pasó, bueno, en el fútbol grande, no vamos a decir nada. Y sí, menos mal que no le jugué a mi amigo, sino era aprovecharme nomás ahí de la situación. Pero bueno, ganó Boquita, ¿eh? Dio vuelta un resultado inexplicable ayer. Racing que llegó dos veces y 100% efectivo. Pero bueno, Boca es Boca. Tres metió el ecuatoriano. 3-2 sobre el final. Segundo, creo que, mira, justo en el segundo final hizo el gol del tiempo de descuento. Pero bueno, 3-2. Un resultado. Boca continúa. Racing quedó ahí. Así que bueno, ¿qué están pidiendo? ¿Falta? No fue falta, lo chocó el arquero. Pero bueno, ahí está. Ya es tarde. Ya. A reclamarle, a llorar de campito, diría. Qué castigo, ¿eh? Pero bueno, amigo, es así nomás, los resultados del fútbol, por ahí te toca, por ahí perdés. Y obviamente siempre está el folclore, ¿no? De los árbitros y esas cosas, que pasan siempre en el fútbol. No cambiamos más, ¿eh? Tenemos VAR, todo, y ahí seguimos igual, ¿no? Bueno, señoras y señores, ahora vamos a hablar un poquito de todo esto, ¿sí? Ahora vamos a hablar un poquito de todo esto. Señoras y señores, así estamos iniciando el día. Vamos a comenzar y arrancar con los datos del tiempo, a ver cómo va a estar esta semanita, cómo vamos a estar esta semana. Bueno, arrancamos el día con cielo con algo de nubosidad, pero está lindo, ¿eh? 21 grados 8 décimas la temperatura actual, la humedad del 82%, la presión 997.8 hectopascales, vientos del este a 13 kilómetros en la hora. Todo el fin de semana todos los pronósticos dieron lluvia. La verdad que no sé de dónde sacaron todo el pronóstico que iba a llover por acá. Pero bueno, la cuestión es que acá naranja. El sábado daban lluvia, para el domingo daban lluvia, hoy dan lluvia. Bueno, veremos qué pasa, si se llega a dar o no esta lluvia con tormentas pronosticada para la región. 25 grados de máxima, 18 de mínima para hoy. Para mañana martes también inestable, 24 grados de máxima, 17 de mínima. Y para el miércoles nublado, 22 grados de máxima, 10 de mínima. Todo indica, ya de verdad, cuando te pones y le erran todos los pronósticos, ya no sabes para dónde va a agarrar. Pero bueno, todo indicaría que si no pasó ya ahora, no sé si va a pasar después a la tarde. Pero bueno, la cuestión es que para hoy se pronostican lluvia. En todos los pronósticos dan lluvia, ¿eh? Estoy mirando acá, pero bueno, veremos si se da o no. La cuestión, esté preparado, ¿sí? Vamos a ver. Ayer no llovió naranja, así que vamos a ver ahora. Vamos a Alejandra. 22 grados la temperatura actual a esta hora de la mañana. Para hoy también inestable, con probabilidad de lluvias y tormentas. 27 grados de máxima, 19 de mínima. Para mañana martes, nubosidad variable. 23 grados de máxima, 14 de mínima. Y el miércoles se mantiene el tiempo con nubosidad variable. 23 grados de máxima, 13 de mínima. Lo que indica el pronóstico extendido para lo que es Alejandro. Nos vamos para San Javier, ciudad cabecera de nuestro departamento. Allí indica que tenemos una temperatura de 20 grados actualmente, con cielo inestable también, 26 grados de máxima, 18 de mínima. No sé dónde va a salir la lluvia, pero bueno, dice que va a salir lluvia. Para mañana nublado y probabilidad de precipitaciones, 25 grados de máxima, 16 de mínima, y miércoles se mantiene el mal tiempo, 23 grados de máxima, 14 de mínima para San Javier, ciudad cabecera de nuestro departamento. Así que veremos qué pasa. 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Tiene que ver con la altura de los ríos. Andresito, 2 metros 8 centímetros baja. Iguazú, 16 metros 60 centímetros estacionado. Corrientes, 4 metros 29 centímetros crece. Goya, 4 metros 26 centímetros baja. Reconquista, 3 metros 94 centímetros crece. Esquina, 3 metros 69 centímetros crece. San Javier, 4 metros 33 centímetros crece. Y Formosa, 1 metro 26 centímetros en bajante. Reiteramos entonces la altura de los ríos: Andresito, 2 metros 8 centímetros baja. Iguazú, 16 metros 60 centímetros estacionado. Corrientes, 4 metros 29 centímetros crece. Goya, 4 metros 26 centímetros baja. Reconquista, 3 metros 94 centímetros crece. Esquina, 3 metros 69 centímetros crece. San Javier, 4 metros 33 centímetros crece. Y Formosa, a esta hora de la mañana, indica 1 metro 26 centímetros en bajante, lo que tiene que ver entonces con la altura de los ríos. Vamos a repasar quinielas y quinisais, presentado por La Gitana. Nacional a cabeza del sábado por la noche, 4.283, 4.283. En la provincia de Buenos Aires, 4.768, 4.768. Y en la de Santa Fe, 45.019, 45.019. Esto es en cuanto a los resultados de quinielas. Repasamos el quinisai, y estos son los sorteos del primer sorteo tradicional: 3, 4, 19, 21, 31 y 36, pozo vacante. En la segunda del quini, 3, 8, 11, 12, 14 y 21, también pozo vacante. En el revancha, 8, 25, 29, 34, 42 y 43, pozo vacante. Y él siempre sale con el 1, 7, 11, 31, 32 y 45, 52 ganadores con 5 acierto. Y cada cupón se cobra un poco más de 9 millones de pesos. 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Vamos a ver y repasar qué pasó con la reflexión diaria también del padre Luis Asano. Si lo tenemos por ahí, ya lo vamos a empezar a escuchar en esta mañana, ¿eh?, para ver qué reflexión nos trae en la jornada del día de hoy. Así que bueno, lo compartimos con todos ustedes y bueno, escuchamos la reflexión diaria nuestra de cada día. La escuchamos.
1: Lucas 9, del 46 al 50. ¿Quién es el más grande? Y aparece el tema de pensamientos. Dios quiere sanarnos, quiere que nos reconciliemos con nosotros. Por eso cuando uno se ve como un ser insignificante, está propenso a una vida de abuso, porque la gente huele que te ves insignificante y se aprovecha. Cuando uno se ve insignificante, atrae a personas que acentúan tu imagen desvalorizada. Hay gente que anda oliendo quién se desvaloriza y le pone un pie encima. Hay mujeres que huelen a hombres que se sienten insignificantes y lo toman y les gusta usarlos. Como así también hombres con mujeres, como mujeres, como así también gerentes, encargados. Y también me animo a decirte curas o monjas, o hasta incluso pastores o rabinos. Porque no es por oficio o creencia, es algo de la humanidad. Una vez escuché a un compañero de la escuela que nos decían en reunión de asados: yo cuando me case quiero una mujer que solo pida comida, cama y casa. Comida, cama y casa. Era una persona que quería tener a alguien para abusar psicológicamente. Por eso cuando una mujer se sana de ese tipo de personas, encontrarán que descubren su identidad en Dios y es libre de la cautividad de la mente. Pero hay mujeres que intentan rebajarse a lo que piden estas personas o estos hombres para que las amen. Pero ese tipo o esos tipos vieron el precio y no lo pueden pagar. Por eso buscan rebajar. Y aparece el término niño. Hay dos tipos de riquezas en la vida: la riqueza del tener y la riqueza del ser. La riqueza del tener es una circunstancia externa. Y como decía mi papá, la plata va y viene. La riqueza del ser es una experiencia interna. Pero nosotros nos centramos casi siempre en la riqueza del tener, porque nos rodea y es el entorno. Pensamos que la felicidad verdadera reside allí y nos hace la vida más cómoda. Corremos tras las riquezas del tener porque pensamos que eso nos va a producir la riqueza del ser. Y eso con el tiempo te das cuenta que no, porque puedes tener una riqueza en el granero, tener tremenda facha y aún así ser pobre. El pozo sin fondo de nuestros deseos nunca va a quedar satisfecho. Por otra parte, podemos tener muy poco y ser ricos, porque pobre no es aquel que tiene poco, sino más bien es aquel que carece de mucho. Y por último, nuestro, el falso yo siempre busca presentar una imagen tuya siempre perfecta. Nos mostramos con todos que nos va bien, que nunca estoy enfermo. Buscamos que el mundo nos admire, que nadie reconozca como verdaderamente somos. Y la vida del impostor, porque voy a usar este término, del impostor, necesita experiencias externas para proporcionar una fuente personal de significado. Y el impostor, como yo, es siempre lo que hace y nunca lo que es o desde quién es. Aquel que se crea un falso yo, siempre su valía es desde todo lo que hace y no de quién es ante el Señor. Son aquellos que se sienten que si no están sirviendo a Dios, creen que no tienen valor o que Dios ya no los ama. Incluso los curas u obispos muchas veces creemos que si no estás en un grupo parroquial o movimiento no sos un buen cristiano. Hay gente que toma valor de lo que hace y no de lo que es. Hay gente que cuando tiene un puesto se siente bien y cuando ya no tiene un puesto público hasta pierde la fe. El falso yo siempre trata de encontrar contra su identidad, haciendo para el Señor en lugar de simplemente estando con el Señor. Yo, la verdad que me escondí durante muchos años de mi verdadera identidad, de mi verdadero yo, a través del desempeño en mi ministerio sacerdotal. Construí una identidad a través de los audios, de la televisión, de las redes sociales, de libros que escribí, de una agenda repleta de invitaciones. Creía que Dios me usaba significaba que tenía invitaciones todo el año. Y yo llegué a la conclusión que si la mayoría de los cristianos pensaban bien de mí, entonces no había nada malo en mí. Finalmente me querían, no como en mi casa, que cuando era chiquito que me sentí que no me amaban. Y eso me llevó a buscar la valía en el mundo cristiano. Y el falso yo me hizo vivir por mucho tiempo en un mundo de engaños. Y eso hace que no podamos reconocer el vacío de nosotros. Porque cualquier cosa que sea negada no se puede curar. Las heridas tapadas no curan. Te bendiga Dios Todopoderoso, Padre, Hijo y Espíritu Santo. Hasta el cielo no paramos y algo bueno está por venir. Que Dios te bendiga.

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la mañana de A Diario sonando en tu receptor, día lunes 28 de septiembre del 2026. Ya estamos cerrando prácticamente el mes de septiembre, ¿eh? Se nos va volando septiembre. Bueno, se viene la lluvia, ¿eh? Está lloviendo, o por lo menos está llegando la lluvia aquí sobre el departamento San Javier, ¿eh? Se viene con Tuti. Vamos a ver si acá en Román llueve también, está pronosticado lluvia, por eso te digo. Vamos a ver qué pasa, pero de todas maneras hay que cuidarse, ¿no? De las tormentas y esto que estamos viviendo ahora estos días con las piedras, ¿viste? Bueno, también hay que tener mucho cuidado. Vamos a ir buscando el horóscopo diario también para todos ustedes, que como siempre nos cuentan allí, saluditos de por medio. Dice, buenos días Javi, ¿pudiste conseguir? Sí, tengo las anticipadas, de lo que va a ser Uriel Lozano, las traje. Tengo acá la gente que por ahí encargó, pase por acá. 15.000 pesos sale con una chequera para jugar después por 5 millones de pesos, Así que bueno, mirá. La gente que quiera ir a San Javier es una mateada familiar por la tarde. El espectáculo de Uriel está previsto para la tardecita, así que la gente que quiera ir puede ir a celebrar el Día de la Madre de San Javier con Uriel Lozano, nada más. Digamos, ¿no? Bueno, ¿qué más tengo por acá? Saludos de Vivi. ¿Qué dice Vivi? Dice que se vuelva eterno todo aquello que te hace feliz. Buenos días, Vivi. Espectacular. Hola, buen día, Javi. Te pregunto, ¿cuándo vienen a atender los de PAMI? Necesito hacer un trámite, gracias. Y bueno, ahora seguramente a fin de mes. Ahora voy a preguntar a Mick, pero bueno, vino el viernes, así que PAMI y ANSES, tengo entendido, van a venir una vez al mes, pero bueno, ahora vamos a preguntar a Mick a ver para cuándo tienen pensado volver. Pero bueno, si vinieron ahora a fin de mes, seguramente a fin de mes de octubre van a andar de nuevo por acá. O no sé, bueno, después vemos. A ver si vienen antes o después. Atención, Libra, dice para ustedes. Cuide su salud si no quiere tener problemas futuros. Descanse más. Un viaje o un descanso prolongado le está haciendo falta. Buen momento para olvidar las rencillas. Profundice las relaciones amistosas. Números de la banquita 2, 56 y 11. Aries, la defensa de sus intereses podría dañar provisoriamente su independencia. Entendimiento muy positivo con su pareja. Buen momento en lo profesional. Jornada positiva en general. Números de la banquita 45, 67, 18. Para Tauro, tengan cuidado con los papeles que firma. Le pueden jugar una mala pasada. Buen momento para ir pensando en unas vacaciones. Le recomiendan un trabajo de importancia. Excelente oportunidad en el amor. Números de la banquita 67, 20 y 11. Géminis, periodo excelente para viajes largos en compañía de amistades. Le proponen una gestión que le dará buenos frutos. Llega una carta que le deparará alegría. Familiares cercanos le preocupan. Buen día para el azar. Números de la banquita 92, 40 y 12. Para Cáncer, debe pensar en asumir sus responsabilidades y no esperar que siempre los otros resuelvan sus dificultades. Momento para iniciar una nueva relación amorosa. Números de la banquita 20, 14 y 73. Para Leo, su diplomacia habitual le servirá para establecer buenos contactos con superiores. Sepa distinguir entre amigos si no quiere llevarse sorpresas. Buen día para iniciar proyectos demorados. No se deje estar. Números de la banquita 87, 2 y 65. Para Virgo, buenas perspectivas en materia de dinero. Las empresas se presentan beneficiosas para usted. Le harán una propuesta interesante. Sepa diferenciar la solicitud que le hacen sus amigos. Buen día para el amor. Números de la banquita 89, 28 y 17. Para Escorpio, deberá tener paciencia hasta poder superar una desagradable situación monetaria. No desespere y siga buscando. Hay una pequeña crisis en el orden sentimental por falta de confianza mutua. Números de la banquita 58, 7 y 68. Para Sagitario, buenas oportunidades para la búsqueda de empleo o la renovación en sus actividades habituales. Comienza un periodo constructivo en su vida de pareja en la que reina absoluta armonía. Números de la banquita 81, 10 y 69. Para Capricornio, las favorables consecuencias de un impulso le permitirán divisar nuevos horizontes. Mantenga la confianza en sus fuerzas y no desmaye ante dificultades que podrá superar con buena voluntad. Números de la banquita 77, 89 y 92. Acuario, mal momento para inversiones o juegos de azar. Mantenga la firmeza demostrada hasta ahora y esfuércese. Es necesario que acuda a toda su voluntad para superar un disgusto. Número de la banquita 70, 80 y 20. Y Piscis, día activo y feliz para acuerdos del tipo comercial o actividades recientemente iniciadas. Un nuevo periodo se abre ante usted en el plano sentimental. Hay varias alternativas. Número de la banquita 44, 57 y 9. El horóscopo que compartimos a esta hora de la mañana aquí por la Mega FM. Como siempre, con toda la información, la buena música, lo que tenemos acostumbrado ya aquí a través de la Mega FM. Ustedes también, si quieren, pueden sumarse a través del 3482-646504. Es el teléfono de la radio para que se puedan comunicar y bueno, hacer este de vuelta hasta las 12:30, ¿sí? ¿Les parece?

en la mañana de la radio, buena música para compartir. Aquí hasta las 12:30 de esta mañana vamos a ir buscando algo de información también, de lo que pasa y sucede en tu lugar, ¿no? Así que bueno, vamos a ir contándoles un poquito cosas que tenemos programada para esta semana. ¿Sí? ¿Les parece? Bueno, Mirta dice, muy buenos días chicos, que tengan una bendecida semana y buen comienzo de este maravilloso día. Gracias, por los saluditos. 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Bueno, tu pollería hoy está cerrado. Saludos para hoy. Las efemérides marcan hoy es el Día del Empleado de Comercio, ¿no? Por lo menos, o fue este fin de semana, ¿no? Día del productor de seguros hoy, así que un saludo para los productores de seguros. Hoy Día Mundial contra la Rabia también, mirá. Día del director y vice de la escuela, así que un saludo a todos los directores y vicedirectores de las distintas escuelas del Departamento San Javier. Hoy 28 de septiembre, Día Internacional del Acceso Universal a la Información. Ojalá tuviéramos todo ese acceso, ¿no? 28 de septiembre, Día del Rector también. Bueno, eso lo decíamos recién, director, rector, medio lo mismo, ¿no? Día Mundial de las Noticias. ¡Apa! Mirá, oye. Y sí, Día Mundial de las Noticias hoy. 28 de septiembre, Día Provincial de la Lengua Guaraní. Día del Microbiólogo. Un saludo a todos los microbiólogos. No sé si hay alguno. Bueno, te decía que este fin de semana fue el Día del Empleado de Comercio. Por eso hoy algunos locales están cerrados. Algunos, no todos. Así que, sí. Así que un gran saludo a todos los empleados de comercio que estuvieron este 26 de septiembre celebrando su día, ¿sí? Un poco la información para ustedes. ¿Qué más tengo aquí? Bueno, fin de semana de terror para Colapinto, ¿eh? Chocó a varios, así que bueno, un quilombo en la Fórmula 1. Bueno, creo que tiene sanción para este fin de semana que corre. 5 puestos, o sea, depende del puesto que salga. Si sale décimo, larga en el 15º, sí o sí retrocede 5 puestos, va a arrancar desde ahí. Bueno, este fin de semana, específicamente el día sábado, se dictó en el cuartel de bomberos voluntarios Román un curso teórico práctico para equipos de rescate y salvamento orientado a vehículos eléctricos, a cargo del instructor profesor Gustavo Farr de la provincia de Córdoba. Participaron bomberos voluntarios de la Regional 2, integrantes de Protección Civil de la localidad, siendo anfitrión en el mismo la Asociación Bomberos Voluntarios de Roma. Así que un gran saludo ahí. Sí, estuvimos invitados, no me pude acercar, pero bueno, ahí está la información y bueno, siempre capacitándose nuestros bomberos. Siempre capacitándose para dar lo mejor. ¿Qué más tengo por acá? Bueno, allanamiento en San Javier. La PDI realizó 6 allanamientos y detuvo a 5 personas por microtráfico. La Policía de Investigaciones, dependiente del Ministerio de Justicia y Seguridad de la Provincia de Santa Fe, realizó 6 allanamientos en distintos domicilios de la ciudad de San Javier en el marco de una investigación por presunta comercialización de estupefacientes. Como resultado, fueron detenidas 5 personas, hombres y mujeres que fueron detenidos entonces a través de estos allanamientos que se han realizado. ¿Qué más tengo por aquí? Bueno, el triunfo de Matienzo, 1-0 frente al Atlético y Tiro de Reconquista. El triunfo, creo que de Román. Vamos a ver si no es pie lo de Román, ¿Ganó Román? ¿Empató? ¿Qué pasó con Román? Román Fútbol Club. Bueno, ahora te lo cuento. A ver qué onda. Sí. Vamos a ver qué pasó con el Rojo, che. Frente a Málaga. Ganó el Romanero. 5-4 ganó, 5-4. Ahí está un poco la información, ¿sí? 5-4 el triunfo de Román frente al Lorito. Bueno, perdía 3-0 Román Fútbol Club, lo dio vuelta, lo ganó 5-4. José Jaquer está intratable, 4 metió. Oh. Bueno, ahí estamos, un poco la información, ¿sí? ¿Hizo gol Mauri Rufana o no? Ahora vamos a saber. Sí, un saludo para Mati. Que sea una semana llena de bendiciones. Feliz lunes, dice por aquí. Bueno, gracias, Mati. Ahí vamos andando en la mañana de la Mega, como siempre, con toda la información, todo el quehacer diario de lo que pasa y sucede en tu lugar. Después vamos a hablar, después en el streaming. Hoy hacemos streaming, Hoy le mandamos streaming
por la Mega FM, a través del canal oficial de la Mega RomanTV.com. Bueno, ya empezamos la temporada de quema de banquinas, y los bomberos que ya están saliendo con más frecuencia, obviamente, en las últimas semanas. La irresponsabilidad, obviamente, de quienes, no sé si a propósito, yo creo que hay muchas ocasiones que son a propósito, viste que te queman la banquina para limpiar los alambrados, todo eso. Bueno, ya es impresionante el viernes, fin de semana seguramente también, pero bueno, acá en la Ruta 1 se ve mucho. Sí, yo calculo que deben quemar, viste, a propósito algunos, para poner las vacas después. Ahí sí, y te la ponen después en la banquina. Bueno, la cuestión es que tengan cuidado. Ojalá se busque a los responsables, a los propietarios de campo, que por ahí, con forma intencional, queman los alambrados, después se le va el fuego para adentro. Un desastre hace. Desastre hace. Son culpables del desastre ambiental, así que imagínate. Pero bueno, cada vez que llega la temporada primavera-verano, nos tenemos que comer todo el humo y todas esas cosas, ¿no? Pero la cuestión es que, nada, repudiable de los hechos vandálicos de algunos propietarios de campo también, que lo hacen a propósito, que mandan a quemar ahí las banquinas. Bueno, nada, pónganse las pilas, muchachos, dejen de joder. Sí, porque el humo después se va para la ruta, no se ve, y la verdad que pueden provocar algún accidente. Ojalá que no pase, pero si se llega a producir, háganle juicio a los dueños de campo que queman ahí. Sáquenle todo también, si es posible. Bueno, pero son unos irresponsables, irrespetuosos. La verdad que hacen lo que quieren. Piensan que pueden hacer lo que quieren, pero bueno. Ahí está, los bomberos continuamente saliendo a apagar banquina. Y deberían meterlo preso, así como hacen con la gente que le sacan para un carpincho. Deben decir lo mismo. Bueno, nada. Pero sí, bastante fastidioso y molesto por la situación, porque los bomberos 2x3 tienen que andar saliendo. Ay, ay, ay. Qué barro. Pero bueno, ¿qué le vamos a hacer? ¿Qué más tengo a esta hora de la mañana? Capacitación de manipulación segura de alimentos para nuevos carnet o más de 6 meses de vencido. Inscribirse en las oficinas municipales o pueden llamar o mandar un mail también. Pero bueno, fecha a confirmar. Por el momento tienen que anotarse. Así que bueno, las inscripciones puedes anotarte en las oficinas municipales o enviando un correo electrónico, pero ya se pueden anotar. La fecha se la estará dando a conocer más adelante, para que lo tengan en cuenta. Bueno, sobre la licencia de conducir, atención, porque ya están previstas las fechas del mes de octubre para quienes van a sacar la licencia de conducir o renovar carnet. Sí, durante octubre se dictarán las conferencias teóricas destinadas a las personas que van a obtener su licencia de conducir. Viernes 9 de octubre, 14 horas, miércoles 14 de octubre, 10 horas, y miércoles 21 de octubre, 10 horas, en la Sala Municipal de Cultura. Esto está dirigido a personas de entre 18 y 21 años que deberán realizar, obviamente, la instancia teórica de manera online. Y bueno, elegí la fecha que te corresponde y prepárate para dar un paso más hacia una conducción responsable y segura. Más noticias a esta hora de la mañana. Ya le vamos a ir contando de a poco todo el quehacer diario de lo que pasa y sucede en la región. Las pensiones, ley 5110, atenti, mañana martes 29 se está pagando a los pensionados, ley 5110. Mañana martes se está pagando a los pensionados, ley 5110, para que lo tengan en cuenta. Bueno, ¿qué más tenemos por aquí para ir contándoles a ustedes a través de la radio? Siempre tratando de llevarles todas las noticias, las informaciones del quehacer diario. Noticias, ahora vamos a repasar un poco las noticias nacionales también. Se terminaron los juegos, ahora vamos a hablar también, hacer una reflexión de lo que pasó en Santa Fe con estos juegos suramericanos. La verdad que fueron 15 días que obviamente quedarán en la historia, ¿no?, de Santa Fe, que se hicieron los Juegos Suramericanos. Un gran desafío para Santa Fe, un gran gasto también, y vamos a ver qué pasa ahora. Ahí está el tema. Ahora vamos a analizar un poquito qué va a pasar con los nuevos estadios, quién lo va a mantener, de dónde va a salir la plata, se lo va a alquilar, lo van a privatizar. ¿Qué va a hacer Santa Fe? Santa Fe no está como para mantener esos estadios nuevos, piletas olímpicas, nuevos estadios que se hicieron de ciclismo. ¿Quién los va a mantener?
porque aquí está la pregunta que vamos a hacer y a ver, Santa Fe no está en condiciones, con la malaria que hay no está en condiciones de mantener eso. ¿Quién los va a mantener? Es lindo todo, pasaron los 15 días, pero ¿de dónde va a salir la plata para mantener esa cantidad de... Y porque esos clubes o esos estadios que se hicieron nuevos tienen gasto de electricidad, gasto de agua, gasto de mantenimiento, personal. ¿Qué va a sumar más ñoqui el Estado allá? O sea, está ya, yo creo que ya. Pero bueno, ¿qué va a suceder con eso? Que deberá dar una respuesta el gobernador ante esa situación. Pero la gran pregunta es, ¿qué van a hacer con eso? ¿Quién lo va a mantener? ¿O nos van a seguir aumentando la luz para poder mantener esa estructura ahora? Bueno, las viviendas no es nada porque se la dan y la gente la paga. ¿Dónde va a ir la plata? Calculo que al Estado, ¿no? Deberán, y sí. Pero bueno, gran pregunta. Me pregunté todo el fin de semana, ¿y ahora quién lo va a mantener? ¿Nos van a aumentar el monotributo? ¿Nos van a meter algún impuesto en la provincia de Santa Fe para poder mantener esta estructura nueva que hicieron? Bueno, ya lo sabremos. Va, en realidad no lo vamos a ver nunca porque un Estado corrupto como el que tenemos, indudablemente que no da información clara, no creo que dé mucha explicación, ¿no? Pero bueno, pero indudablemente el Estado de Pujar es un Estado corrupto. Está plagado de corrupción en su gestión. Así que bueno, espero que dé la explicación de quién lo va a mantener o a quién, si va a abrir algún concurso para ver quién lo quiera manejar. Bueno, todas esas preguntas, porque no tenemos que permitir más ya que nos metan la mano en el bolsillo. Y más lo acá lo del norte, que tenemos que pagar toda esa fiesta ahora, porque todos los santafesinos tienen que pagar, no importa en qué punto del Santa Fe vivir, todo el mundo lo tiene que pagar. Bueno, grave destrozos, granizo enorme en Unquillo y Mendiolaza. Continúan formándose tormentas localmente fuertes y severas en sectores del centro y noreste del país, zona que se encuentran bajo alerta del Servicio Meteorológico Nacional. Además, el norte del litoral y el NOA espera otra jornada infernal con temperaturas máximas de hasta 43 y 44 grados. Bueno, las piedras son como... No, impresionante las piedras que están cayendo, de terror las piedras. No, impresionante, no son piedritas ya, son... No. Son piedras realmente muy grandes, rompen todo lo que se le cruza en el camino. Bueno, ¿qué más tenemos a esta hora de la mañana? Bueno, más información. Mira otro gol de Messi, Messi clavó otro golazo de tiro libre, perdió el equipo de él, pero bueno, metió un golazo de tiro libre. Y por la conquista de un nuevo récord, la figura del Inter de Miami, que perdió 2-1, sumó este domingo su gol 76. Mirá vos, Bueno, más noticias a esta hora de la mañana. Bueno, los memes de Boca Racing. Y están ahí, están sufridos los de Racing. Hola, Jai, buen día. Según Lucio, él dice que el gobierno que hay ahora no son correctas, roban más que los otros. Esto vinieron a terminar con la Argentina, lo que queda. Ahí está, ¿Qué más tengo? Piti Álvarez sigue internado y el juicio no se detiene. Sigue el juicio, Bueno, la noticia forma parte de la mañana a través de la 88.9 aquí en Román. Vamos a compartir un poquito más de música, si les parece, Si les parece, dale, vamos a compartir un poquito más de música y ya venimos con más a diario aquí a través de la mirada. Dale.

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0: Bien, la mañana de a diario tiene buena música. A esta hora de la mañana se está nublando en la ciudad. Bueno, San Cristóbal ya cayeron piedras, ¿eh? ¿Eso se viene para acá o no? Bueno, se están pronosticando lluvias y tormentas para lo que es esta mañana, ¿eh? Bueno, le decíamos, no sé dónde va a salir la lluvia, pero de algún lado va a salir. Todos los pronósticos dan lluvia, imposible que todos estén coincidiendo hoy. Ayer pasó lo mismo, pero bueno, acá no llovió. Se están pronosticando lluvias y tormentas para ahora a la mañana. Ya para la tarde no tanto, pero bueno, viste, cómo viene el panorama para la tarde-noche. Bueno, hoy y mañana se pronostica inestable, ¿eh? Hoy y mañana, lunes y martes. Así que veremos si se da, pero al cuidarse de las piedras, ¿eh? Las piedras que están cayendo, mamita. Así que bueno, lo decíamos recién, en los lugares que se vienen desarrollando estos fenómenos naturales, la verdad que las piedras no es un dato menor. Pero bueno, en San Cristóbal, acaba, bueno, en Córdoba también un piedral terrible. Bueno, un poco, ¿no? Vamos a ver qué onda, ¿eh? Las alertas a corto plazo en San Javier, departamento San Javier, ¿no? Sí, zonas afectadas. Dice San Javier, San Justo, Vera. Bueno, acá para el lado de Corriente, impresionante. Curuzucuatiá, esquina, Goya. Vamos a estar rodeados de tormentas. Así que, bueno, no sé si va a llegar acá ahora a la mañana, pero la cuestión es que estamos complicados con los frentes de tormentas. A esta hora de la mañana te lo contamos y te lo vamos, obviamente, tratando de prevenir, ¿no? Así que bueno, vamos andando en la mañana de la radio, la mañana de a diario. Música, algo de información y, como te decíamos, poniéndote en alerta porque aparentemente se vienen las lluvias y tormentas pronosticadas. Vamos a ver si llega acá o no, pero en parte del departamento va a estar feito, va a estar feito. ¿Qué más tenemos a esta hora de la mañana? Bueno, comunicate 3482-646504. Esto es la mañana de a diario hasta las 12:30 que vamos a acompañar en este día lunes. Vamos a ver si nos deja transmitir el streaming hoy. Pero bueno, en definitiva estamos en la mañana de la radio, ¿no? Así que bueno, un poquito de música para seguir compartiendo mientras esperamos a nuestro compañero. 9:17 minutos en la mañana de la República Argentina. ¿Sí? Música, dale.
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0: Bandana y Emanero haciendo Ojo de Loca.

0: La mañana de a diario a través de la Mega FM con los mensajes, los saludos. Mañana que se va nublando de a poco, se está anunciando lluvia para el departamento de San Javier, pronóstico de tormentas. Ojo con las piedras, ¿eh? Bueno, ya está Lucio Misa acompañando a Maca en la mañana.
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0: Buenos días. Mañana de lunes, arrancando la semana a través de la Mega FM.
1: Vamos a ver. ¿Cómo que ojo con las piedras?
0: Sí, se está cayendo piedra. En San Cristóbal cayeron piedras.
1: Vi.
0: En San Justo, para todo ese lado, así que bueno. Hay que cuidarse las piedras porque la verdad que están feas las tormentas. Estaban mirando las piedras en Córdoba también.
1: También.
0: Impresionante. Ya no son más lluvias solamente. Ahora ya vienen acompañados por piedras. Terrible las piedras que han caído en algunos lugares. Estaban mirando. ¡Ah, oh, papá! Bueno, como el tamaño de la otra vez.
1: Lo de Córdoba, terrible lo de Córdoba.
0: Así que bueno, cuidarse si anda por ruta y está practicado lluvia o tormenta para la zona, pare, porque la verdad que le puede agarrar estas piedras, rompen todo, los autos, los parabrisas. Terrible. Bueno, mañana de lunes, iniciando una nueva semana de mes de septiembre. Ya estamos prácticamente llegando al final de septiembre. Se nos fue la apertura de la primavera con todo, ¿eh? Pero bueno, nos preparamos ya. Una vez que entramos a octubre, ya estamos comprando pan dulce. Ya hay pan dulce, todo ya ahí, mostrándose en los negocios. Che, el Día del Empleado de Comercio, así que algunos lugares van a estar cerrados. Friar me dice, está abierto a mediodía, ¿eh? La gente de Friar, le mandamos un saludo. 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Vamos a hablar un poco de todo el fin de semana. Vamos a analizar un poco ahora en el streaming lo que nos dejó el fin de semana, ¿eh? Fin de semana en Santa Fe, por lo menos, ¿no? Que cerraron los Juegos Suramericanos. Pero la pregunta que más me intriga a mí, y que seguramente a ustedes también lo van a interpelar ahora en la mañana, vamos a preguntar, consultar, y si ya quieren pueden mandar mensajes. Pero, a partir de ahora, ¿quién mantiene las estructuras nuevas que hizo el gobierno provincial? ¿Lo va a tercerizar? ¿Lo va a privatizar? ¿Quién lo va a agarrar? Obviamente, ustedes saben que se han hecho estadios nuevos. Bueno, un montón de cosas nuevas, mucha inversión hizo el gobierno provincial. Las viviendas, más de 260 viviendas, ya se saben que se van a sortear entre familias. Ese dinero seguramente va a ir al Estado, como debe ser, ¿no? Como cualquier otro plan de vivienda. Pero después el resto. ¿Quién va a mantener los estadios olímpicos? ¿Qué se hicieron? Las piletas. ¿Quién lo va a mantener? ¿El Estado provincial? ¿Está el Estado provincial para mantener una nueva estructura deportiva como esa? ¿O quién lo va a hacer? ¿De dónde va a salir la plata? Porque si no tenemos plata y ya estamos endeudados en la provincia de Santa Fe. Bueno, ahora vamos a preguntar en el streaming, vamos a analizar un poquito esta situación, porque la verdad que me preocupa, porque si no hay plata para los docentes, no hay plata para los policías, no hay plata para los municipales, ¿qué hacemos? ¿Quién lo va a pagar? ¿O quién lo va a mantener? Porque esa estructura nueva hay que mantenerla, ¿eh?
1: O sea, ¿para qué la vamos a utilizar ahora?
0: Claro. Si bien el Estado dice, no, ahora vamos a destinarlo para que las instituciones... Sí, pero ¿quién la va a mantener? ¿El Estado provincial? O sea, ¿no van a aumentar otra vez la luz? ¿Qué van a hacer para poder mantener eso? ¿Va a meter más ñoqui o qué va a hacer? La verdad que preocupa la situación de Santa Fe, teniendo en cuenta la crisis económica que estamos atravesando en el país. Muchas provincias se vieron derrumbadas sus ingresos, obviamente los recortes del gobierno nacional hacia las provincias, pero la provincia de Santa Fe, ¿está dispuesta a mantener eso? ¿Eso nuevo que se hizo? ¿O lo va a tercerizar? Bueno, gran pregunta que no tiene respuesta todavía. Nosotros nos metemos en todos estos recovecos, porque si vos decís, bueno, no hay plata para ayudar a un municipio, o sea, la provincia de Santa Fe, ¿qué va a hacer ahora con estas cosas nuevas que se hicieron? Por 15 días nomás se hicieron cosas nuevas.

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1: Bueno, se acaba, no en su totalidad, pero se acaba de nublar en la ciudad de Román. 31 minutos de la hora 9 de la mañana. Me un poquito la garganta, gente, porque, bueno, tuve que gritar 3 goles. A lo último gritamos 3 golcitos ahí. Viste, Valencia no dábamos ni 2 pesos. Saludos para toda la gente de Alejandra. Nos acaban de avisar que estamos, ya estamos saliendo en Alejandra. Muy buenos días para toda la gente allí, che.
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1: ¿Habrá ido a trabajar el amigo Waldo? ¿Estará bien ese ser? ¿Cómo anda la gente de Lo de Lucho Vianda? No me da la voz, ¿no? Leo, vos por las dudas, amigo, ¿no sos de Racing vos también? 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

0: Bueno, te contaba, me trajeron pulseras acá, no sé qué son. Uriel Lozano dice, ah, la semana. 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Ay, ay, ay. 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
0: antoja. De San Lorenzo, papá, me dice el amigo de su papá. Dice:
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0: bueno, sí, es verdad. Hola, pueden decir cuando cobra la ley 5110, por favor, gracias. Dale, ya te lo busco. Hola, buen día, chicos, por acá. ¿Vieron nuestro senador? Fue a ver el partido de Boca y Racing. Y sí, ahora va a venir con más experiencia ya que vio otro.
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El mensaje completo decía: hola, buen día, chicos. Vieron, nuestro senador fue a ver el partido de Boca y Racing. Ahora va a venir con más experiencia ya que vio otro robo más de Boca, me dice. Boca robó ayer, ¿en qué momento, amigo? Pero... Dios te guarde, Dios te cuide. Es un flojito negro tan irresistible. ¿Qué tiene la noche? Buen día, Javi. ¿Me querés pasar el número y nombre del que hace el tour de pesca? Buena, Lucio, el mejor lunes. Dale, ahí ya te lo voy a pasar, madre. Ya te lo dejo ahí en el chat. Unos labios rojos esperando que lo bese. ¿Qué tienen los hombres después en la mañanita? Un amor que suele. Buen día, ¿cómo andan? Granizo, ¿no? Piedra, dice por acá. Saludo, la mega es también educativa. Claro, la otra vez me dijeron lo mismo, no sé si fuiste vos. Ah, que estamos mal, che. Va, no estamos mal, no tengo más voz ya casi. No, vos tengo. ¿Qué? ¿Por qué me raspa tanto, Matú? Y bueno, tres goles de Valencia, ¿viste? Uno lo que menos esperaba era gol de Valencia. Bueno, hizo tres. Vos sabés para que te haga gol Valencia. 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Mirá cómo están los amigos por acá, Reboque a full mix, pasame algo de Macano. Ahora que me empiezo a empoderar, comienzo a comprender mi realidad. Me dice mi esencia de mujer. Hey, Lucio, Waldo estaba re perdido, subió el regador en vez de la retro. Se acabó, no pagan justo por un pecado. De más poco lo van a cargar.

Bueno, estaba viendo el golcito de Messi, che, que lo parió, amigo. Y pensar que en unos días se retira. Hasta me cuesta decirlo. Buah, bueno, se retira de la selección. Hola, buen día, Lucio. ¿Qué River tiene, hincha? Pará. Pará, amigo. Hola, buen día, Lucio. ¿Qué mano que le dieron? ¿Están así, amigo? ¿Será que no estuve mirando el mismo partido? Hola, buen día, Lucio. ¿Qué mano que le dieron a Boca ayer para poder ganar, dice? Porque tenía que ser no cobrado el gol de Valencia, porque lo empujó al jugador de Brasil, si con Racing jugó. De ese full lo cobran en Argentina y en todo el planeta, pero es al pedo cuando te hablan mal porque no te caiga y para que gane, dice. Epa. Así que otro robo de Boca, decís, amigo, habla.

0: tengo nada. Lo debe decir por el empujón a Marcos Rojo.
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0: Hablando de fútbol, mi gente, bueno, ya sigo leyendo los mensajes por ahí, pero vamos para la Liga Reconquistense porque está candela, mi compadre. La Liga Reconquistense de fútbol, bueno, te paso los resultados. El viernes, Barrio Norte le ganó 3-0 a Tigre.
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0: Fue el clásico.
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0: Dije tiro, no, Tigre era, ¿no? Dije bien Tigre, ¿no? No dije tiro, no. Barrio Norte le ganó Atlético Tigre, dije, ¿no? O tiro, dije. ¿Qué dije? No, Tigre, dije, no. Fue el clásico, Barrio Norte de Tigre. Bueno, Barrio Norte se quedó con el clásico 3-0. Y ahí está el tema. Bueno, pasando al siguiente partido. Atlético y Tiro recibió a Matienzo y Matienzo le ganó 1-0 con el gol de Santi Pérez. Che, lo del Rojo Romanero ayer fue espectacular. Una locura de partido. Para los que pudieron ir, se llevaron un partidazo en una tarde espectacular, en una cancha increíble. La verdad que se dieron todos los condimentos ayer, ¿eh? El Rojo Romanero que recibió al Lorito de una forma espectacular. Digo en eso porque en todos los sentidos estaba muy bueno. Veía los videos de la gente que subían de la cancha. Ambos equipos, buenos equipos. Empezó ganando el Lorito, estaba sorprendiendo, después agarró Hacker y dijo, pará, si yo estoy re loco, dijo Hacker. Y bueno, empezó 1, 2, 3, 4. Hacker Valencia, Hacker Valencia agarró y... dijo Hacker, ¿qué onda? Si esta es mi cancha, dijo. Bueno, la cuestión es que Barrio Norte, con estos 3 goles, desplazó de la tabla anual de la punta a Matienzo, pero por 1 gol me parece. Ahora vamos a repasar porque más abajo tengo, pero seguimos con los resultados. La Sarita perdió 3-1 ante Reconquista Club de Fútbol. Campeones Soccer perdió ante Defensores de la Costa 1-0. El domingo, Adelante le ganó 6-1 a Racing, gente. 6-1 a Racing. Román Fútbol Club le ganó 5-4 a Juventud de Malabrigo. Una cosa de loco, Una cosa de loco, amigo. No, estoy viendo porque me aparecen los goles todos. José Hacker por 4. Y uno de en contra, ¿no? Uno de Mauricio Franco en contra. Una cosa de loco. Y por su parte, del Lorito, Mauricio Rufanach por 2. Lo de Chajá, increíble también, ¿eh? Sigue anotándolo, amigo. Una cosa de loco. Qué partido, lo que... Los que pudieron ir a ver el partido, la verdad que se habrán llevado un partidazo. Román Fútbol Club 5, Malabrigo 4. Increíble, amigo. Mira, tengo posición torneo clausura. El clausura, apertura, después tenemos clausura y el clausura se encuentra así. Queda una sola fecha, tengan en cuenta lo que le digo, porque Román Fútbol Club puede dar el batacazo en el clausura, gente. Anulamos mufa para los muchachos ahí, pero escuchen cómo está el clausura. Barrio Norte en la punta con 32 puntos. Lo sigue Román Fútbol Club con 30 puntos. O sea, acá, Barrio Norte siga, ¿eh? Ah, pero con un empate va a tener 33. Y por diferencia de goles, tiene más goles Barrio Norte. O sea, Barrio Norte tiene que perder.
2: La positiva.
0: y ganar Román Fútbol Club, por supuesto. Bueno, cuestión, Barrio Norte 32, Román Fútbol Club 30, lo sigue Defensores de la Costa, tercero con 29, cuarto está Matienzo con 28, la verdad que muy bien Matienzo también en lo que es el clausura, ambos equipos locales muy bien en el clausura, obviamente, bueno, los números lo reflejan, Román Fútbol Club tiene 30, Matienzo 28, Juventud de Malabrigo con 28, también con Matienzo, Platense Porvenir 27, Reconquista Club de Fútbol 26, Atlético Tigre 26, Atlético Adelante 16, Atlético Tiro 15, Club Racing Club 14, Nueva Chicago 12, Atlético Alumni 12, Atlético Lazarita 10, Campe y Villa 7 y Campeones Soccer solamente 2 puntos, che. Esa es la, bueno, la posición del torneo clausura. Vuelvo y te repito, Barrio Norte mantiene la punta en el clausura con 32 puntos y Román Fútbol Club que lo sigue muy, muy de cerca con 30 puntos. Todo se va a definir en el último partido que se viene ahora la última fecha. Y bueno, nada, se le tiene que dar a Román Fútbol Club. ¿Y cómo se le tiene que dar? Bueno, Barrio Norte tiene que perder. Yo creo que el empate le sirve a Barrio Norte. Porque en diferencia de goles, bueno, Barrio Norte. A ver si...

Y acá está el tema. Y acá está el tema de la tabla general. En la tabla general, Barrio Norte tiene 63 puntos. Al igual que Atlético Matienzo. Sí, ambos tienen 63 puntos. Pero ¿qué pasa? Por diferencia de goles, Barrio Norte está primero. Así que... que pierda a Barrio Norte la próxima fecha, que es la última, le beneficia a los dos equipos de nuestra localidad. A Román Fútbol Club, si es que gana, por supuesto, le beneficiaría para lo que es el clausura. Y a Matienzo le beneficiaría para lo que es la tabla general. Salvo que pierda y no haga ningún gol, ¿no? Mirá los equipos locales, che. Bueno, como siempre igual. Siempre Román, Matienzo, Román. Tanto como el Lorito también. Lo nombro porque es de nuestra zona, digamos. Ahora sí vos me dices, pero si está en el otro departamento. No, bueno, pará, es por acá. Me refiero a la zona, me refiero fuera de Reconquista, de última. Pero bueno, a cruzar los dedos nomás, tanto Román como Matienzo. La verdad que ambos podrían sacar beneficio en caso de que Barrio Norte pierda y en caso de que ambos equipos locales ganen.

0: Hola Lucho, sí, la única forma que gane Boca.
1: Epa.
0: Ese era un fútbol acá en la China, Lucio.
1: Epa.
0: No tenía por qué cobrar ese gol. Pero es al pebo, están pagados todo el montón, ¿viste?
1: Epa.
0: Después hablan de fútbol.
1: Bueno, por acá sostienen que Boca volvió a ganar robando. A llorar al campito. Que tiene mucho de fútbol, es el que habla. Y otro... No, bueno, lo de Boca que le. Los de Boca que van a empezar a responder, viste, también. Pero sostienen acá que Boca nuevamente ganó, pero robando, dice. Cinco loros desplumados quedaron ayer. ¡Matías! Dice, hola Lucio, anuncio que se busca nombre Waldo, dice. Era empleado, ¿cómo era? Pará, era empleado municipal, dice, si alguien lo vio que avise. Lo de River y todo.

0: Cafaro, mami, oh, no. Ayer pura pesca todo el día. No, hoy pasó a dormir en el garage, dice pobre Mossi, no. No, capaz nomás, amigo, no, mucha pesca. ¿Cómo era el audio ese de la chica? Andá, andá nomás, va a pescar, andá.
1: Buenas noches para todos.
0: Así que durmió en el garaje, no, para. No lo vamos a quemar al aire, mi amigo Mossi.
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Hola, Lucio. River no aceptó el pedido de Tapia que done la recaudación del partido de despedida de Messi, pero igual se juega ahí porque estaba la posibilidad de jugar en Boca. Pero Messi no aceptó, hizo por acá, porque quiere que vaya mucha gente. Y es lógico, porque en la cancha de Boca es imposible, porque van a quedar afuera media cantidad, dice. Mira cómo descansan, amigo. Lo de River descansan a Boca y Boca ganó ayer, amigo. Saluda a los hinchas de River en su día. Felicidades porque están en la Copa. Ah, no, dice. Buen día, niños. Aguante mi rojo querido. Excelente semana para todos. Y también nos envía feliz día del hincha de River. Hola, Lucio. Lo que pasa. Lo que pasa que a Valencia nadie lo tenía en cuenta y decían que no servía, pero nunca hay que confiarse porque el que es más criticado te da sorpresa. Vamos Boca y Román, dice por acá. La cuestión es esa, ¿no? Me dice la del mensaje por acá. Lo que pasa que a Valencia nadie le tenía en cuenta. Imagínate que ni lo marcaron. Imagínate que ni lo marcaron al amigo. Hola, ¿cómo van a poner partido de Román al mismo horario que juega Boca? Por eso había poca gente en la cancha. ¿Había poca gente en la cancha? Hola, Lucio, buen día. Boca ganó bien. Boca es Boca y siempre gana bien, no como las gallinas. Vamos. Los de River hablan porque ellos de pedo están jugando en una sola competencia, dice Braga. Aguante River, nosotros ganamos todos ya. Y aguante Román, dice, pegó el batacazo.

0: dónde agarró la lluvia. Lo que sí está pronosticado es calor, ¿eh? Oh. Para la playa, para la bikini, el zunga. ¿Eh?
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2: Otra re loco. ¿Sabes cuánto te va a venir el agua?
0: Si pudiera
2: No. Ya con lo de la luz ya está feo, ya. Imagínate con el agua.
0: Bueno, escuchá, ya que dije. Estaba preguntando cuándo vuelve Pami y ANSES. Casi seguro.
2: Siempre la última semana cada mes.
0: La última semana de mes. Así que bueno, vinieron el viernes. Buena concurrencia de público. La verdad que la.
2: 118 ANSES, 28 Pami.
0: Así que bien. Facilita mucho la llegada de ANSES y Pami acá a Román, porque la gente. No tiene que pagar pasaje para ir a Reconquista o a San Javier. Así que bueno. Escucharon bastante firma también, por lo que me enteré. Bueno, usted lo sabe mejor que yo, para traer nuevamente el odontólogo.
2: Sí.
0: Odontólogo, ¿no te crees?
2: De los que consiga. Claro.
0: Pero por la gente que se sumó.
2: Vos sabés que, si bien la imagen aparece las firmas de adelante nomás, pero atrás también estaba lleno.
0: Claro, sí. Pero bueno, bien por la gente que se compromete, obviamente, y tratar de conseguir nuevamente este servicio para nuestros abuelos, ¿no?

felicitaban, decía bien por mí, sabía que estaba la atención. Bueno, la idea es eso, facilitarle la vida a la gente. Bueno, ahí está. 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

0: luz y un dolor de espalda tengo. De más feo dormí anoche. En un momento entré dormido, sentí como que me apoyaban en la espalda, ¿viste? Y bueno, que ellos se abuelo la diabla. Había sido que era la perra, bro. Estaba con la perra.
1: Se fueron a pescar ayer, ¿viste? Y se quedaron más de la cuenta. Le tocó dormir en el garaje ayer.
2: Y bueno. Y me golpeé de frente con la realidad.
1: ¿Viste esa que dice anda a pescar, anda?
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3: 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Bueno, ahí vamos andando en la mañana. Qué castigo, che, el viernes, después de mucho tiempo, impedir la ruta 1, loco. Ahora, digamos, la transito semanalmente. Rompí una cubierta, amigo. Agarré un pocito y me hizo moco la cubierta. Pero un peligro, amigo. Peligro. Trayecto de Alejandra, Colonia Teresa. Ojalá que la puedan, por lo menos,

0: Carlitos Esquivel, el guía de pesca.
1: Ahí va.
0: Está sorteando 5 salidas de pesca. Bueno, cada ganador va a tener la posibilidad de elegir a 2 acompañantes, ¿sí? Así que, bueno, preguntarle si le queda algún numerito. 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Bueno, si alguien encontró una billetera con documentación, por favor avísenos a la radio. El dueño lo único que quiere es recuperar la documentación. DNI,
1: claro,
0: de conducir, sí, la plata lo de menos. La plata es lo de menos, pero bueno, ojalá lo devuelvan con la plata,
1: bueno,
0: y todo, ¿no?
1: Estaría bueno que le devuelvan,
0: exacto,
1: la plata también.
0: Pero bueno, nada, simplemente nos hacés saber y lo devolvés acá en la radio, nos decís si lo tenés y le avisamos al dueño, ¿sí? Así que desde ya, muchas gracias. Vamos andando mañana, lunes.
1: No, recién estábamos viendo que si Barrio Norte pierde la última fecha, beneficiaría a los 2 equipos locales. Porque en el clausura, apertura, clausura,
0: sí.
1: Barrio Norte tiene 32,
0: sí.
1: Y Román 30.
0: Ah.
1: Y en la general, Barrio Norte tiene 63.
0: Sí, clasifican 8.
1: 63.
0: Sí.
1: Y Matienzo tiene 63. Pero tiene un gol de más Barrio Norte.
0: No decirle nada, creo.
1: No sé.
0: La doble chance solamente si sale primero en la apertura y en la clausura, la doble chance.
1: O sea que no lo tiene entonces.
0: Ninguno tiene la doble chance.
1: No beneficia nada, sería.
0: No, porque clasifican los 8 de la tabla general para el Petit. Eso es lo que tengo entendido. Así que Román y Matienzo ya están clasificados.
1: Claro, totalmente.
0: Así que bueno.
1: Tenemos 1, 2, 3, 4, 5, 6, 7, 8. Ok, hasta acá. Los que estarían clasificando hasta ahora,
0: sí,
1: sería Barrio Norte, obviamente, está,
0: sí,
1: primero. Matienzo,
0: ajá.
1: Juventud de Malabrigo,
0: sí.
1: Román Fútbol Club, Platense Porvenir, Atlético Tigre, Reconquista Club de Fútbol, y el último sería Defensor de la Costa.
0: Bueno,
1: pero
0: hasta ahora.
1: Claro, porque tiene 42 la Costa, ¿viste?
0: Sí.
1: Y Atlético y Tiro, adelante, ambos, Atlético y Tiro, y adelante tienen 41.
0: Ah, mirá.
1: Ah.
0: Está para definirse en la última fecha.
1: Claro, exactamente. O sea, faltaría 7, sí o sí, están porque el Atlético Tigre tiene 48. Y el último, el octavo, tiene 42.
0: Mirá.
1: Sería que lo que se están disputando ahí, el octavo, entre Reconquista Club de Fútbol, Defensores de la Costa y Atlético y Tiro.
2: Y si quieres,
1: estarían ahí por el octavo.

¿Qué dice por acá? Hola, amigo, pasame un tema de La Fibra. Pasamos un tema de La Fibra de parte de Cintia, Mati, Sheila, Iván y Sol también, que te estamos escuchando la radio.

dos tiros, tío. Uno en la cabeza y otro en las piernas. ¡Hola, buen día! No benefician nada a los clubes locales, solo el hecho de cómo termina para tener la ventaja deportiva.

0: de música y nos organizamos y ya salimos con el streaming, ¿eh? Hoy vamos a preguntar, vamos a analizar un poquito lo que dejaron los Juegos Suramericanos y además lo que nos va a dejar, ¿no? ¿Vos te preguntaste quién va a manejar todo eso?
1: En estructuras nos dejó todo.
0: ¿A quién se lo va a dejar? ¿Eh? Ahora vamos a preguntar, a ver, ¿quién lo va a pagar? ¿Quién va a mantener esa estructura? ¿Están en condiciones de bancar eso? Y no hay plata para pagar los 12.
1: Porque hay que mantener esa estructura.
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0: El Estado Nacional acompañó.
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0: ¿El Estado Nacional acompañó en los Juegos Suramericanos o no puso un peso tampoco? ¿Los municipios de Rafaela, Santa Fe y Rosario pusieron algo de plata o no?
1: Yo creo que no, amigo, que todo lo...
0: ¿Todo lo garpó la provincia?
1: Sí, sí, sí.
0: Ah, la logística que cada municipio ha puesto, ¿no?
1: No, no, me parece que todo lo...
0: Todo tercerizado, güey. ¿Cómo fue? La verdad que no hay cuentas claras en la provincia de Santa Fe. Esperemos que no sea más una maniobra de corrupción, ¿no? Impresionante la cantidad de ñoqui que trabajaron durante los Juegos Suramericanos. 15 días, ¿no? Toda la estructura de los... No sé cuánta gente laburó en los Juegos Suramericanos. ¿Son parte de esta gestión, de este gobierno? Bueno, Perotti ahí andaba medio también toreteándose, ¿viste? Un poco fue el plan de él, pero bueno. Nos tenemos que comer todo el garrón ahora de pagar la cuenta. ¿Vos te quejás que te aumenta la luz? ¿Para qué crees que te aumenta la luz? Para pagar estas cosas, ¿eh? Bueno, bueno, ahí estamos. No sé, loco. La verdad que es una situación compleja del país también, donde se dieron a conocer la semana pasada números de pobreza. El número de la inflación nuevamente en este mes marca un 1.8, 1.7, o sea que no vamos a estar o vamos a seguir en esa estructura de la economía que tiene un fuerte impacto, obviamente, en el desarrollo económico diario de la gente, ¿no? Del argentino, así que... Pero bueno, nosotros nos damos el lujo de tener... Está bien, viene bien, lo posiciona Santa Fe, todo lo que vos quieras, ¿eh? Pero ahora, ¿cómo sigue la historia? ¿Eh? Si por 15 días gastaste tanto, más de 90 mil millones de dólares. ¿Qué vamos a hacer ahora? ¿Quién lo va a mantener? Bueno, todas esas preguntas las vamos a hacer ahora, ¿eh? Vamos a hacer ahora porque ya estamos cansados que nos utilicen, nadie nos da explicación. O sea, si el gobierno no da explicación de qué va a hacer, cómo va a recuperar parte de ese dinero que se pidió prestado, todo eso. Y bueno, yo creo que ya el año que viene este gobierno, esta gestión está terminada, ¿no? Si no da explicaciones y da señas de corrupción dentro de su gestión, no sé qué santafesino va a votar a corruptos. Estamos ahí en el... La verdad que estas son las cosas que muchas veces te indignan, ¿no? Al criollito, cualquier cosita, te marcan los dedos, te meten preso. Y la corrupción de Walter Blanco, los políticos no le hacen nada, siguen robando. Nada, te digo. Empecé a leer mucho a Maquiavelo.
1: ¿Maquiavelo?
0: Sí, sí, sí. Bueno, che, poquito de música, ya anda Adrián por acá, lo acomodamos y salimos con el streaming, dale.

más fuerte el reto. Hoy la verdad que hoy tengo ganas de escuchar música fuerte por ser lunes. ¿Cómo andan? Buenos días a todos los televidentes. Ya a partir de ahora con el streaming de la Mega FM. Para todos ustedes saliendo a través del canal oficial de la Mega RomanTV.com. Estamos en TikTok, estamos en YouTube, estamos en Instagram, estamos en todas partes, en Facebook. Así que bueno, ¿cómo anda? Bueno, espero que bien, Mañana de a diario, en esta jornada que amanece con cielo... Bueno, arrancamos con un poquito de nubes en el cielo. Ahora ya se despejó todo, prácticamente ni va a llover en Román. Se pronosticaba para las 10 de la mañana lluvia. Ya son las 10 y 20, así que no creo. Ya el solcito está nuevamente radiante. ¿Cómo anda?

0: Así que bueno, Claudia, Vale, Miguel, gracias por sumarse a esta propuesta. Nos pregunta, hoy vamos a estar hablando un poco de todo, Mix, del resumen del fin de semana, que ya le pasamos a Junior allí algunas imágenes para compartirla con ustedes. 3482-64-6504, el teléfono de la radio, para que se puedan comunicar con nosotros en esta mañana y formar parte de este día también. El día lunes, 28 de septiembre para todos ustedes, mañana ya con calorcito. La bienvenida a toda la gente, como decíamos, y por supuesto la noticia que forma parte de la mañana de la radio, de la Mega. Así que cuando quieras, Junior, vamos a empezar a contarles algunas que otras informaciones, en el orden que vos quieras, me pasás y nosotros te vamos a ir contando un poquito en detalle lo que viene pasando. Triunfo de Román Fútbol Club, 5-4, arrancamos con la información deportiva. Bien ahí la gente de Román, que iba perdiendo 3-0 el partido. 3-0 iba perdiendo, lo dio vuelta, ganó 5-4, Román frente a Juventud de Malabrigo. 4 metió Hacker, papá. Y está intratable José Hacker. Así que bueno, 4 metió, Mauricio Franco metió 1, y lo de Malabrigo metió gol
1: 2.
0: ¿Metió? ¿Lo gritó o no lo gritó?
1: Sí. No, ni idea, no.
0: ¿Lo gritó Mauricio o no lo
1: gritó? Yo estaba full con Boca, amigo.
0: Pero bueno, ahí está, ganó Román, señoras y señores, para todos los romanenses. Ganó Matienzo también, Matienzo ganó 1-0 el día viernes frente a Atlético y Tiro de la Ciudad Reconquista. Los dos equipos locales siendo protagonistas una vez más en este año 2026 de la Liga Reconquistense de Fútbol. Prácticamente los dos están clasificados ya, porque ya se está terminando el campeonato clausura, para lo que es el petit torneo final. Clasifican los 8 mejores clasificados de la tabla general, tengo entendido. Así que bueno, ahí estamos, la información deportiva con el triunfo de Román. No vamos a hablar de Boca porque Boca, bueno, ya toda la mañana los hinchas de Boca, los hinchas de Racing también que se comunicaron, ganaron con trampa, dicen los hinchas de Racing, un poco enojados. Los de River también se enganchan porque no tienen otra cosa, pero así que bueno, están mirando, pero esperando que pierda Boca.
1: A todo,
0: no, pero bueno, 3-2 perdió Racing, qué partido,
1: ganándolo.
0: En el último segundo de los tiempos del descuento, bueno, intratable el ecuatoriano, qué bárbaro. 3 de cabeza, el ecuatoriano, jugador de Boca. Héctor, saludos, Cele, Miguel, coméntenos desde dónde nos llaman. La gente que obviamente está esperando la lluvia, me parece que no va a llover en Román. Para esta noche se pronostica ahora la lluvia. Estamos actualizando continuamente el pronóstico del tiempo. Dicen que para esta noche va a llover acá en la zona. Aunque en el departamento de San Javier, en el corredor de la Ruta 1, San Javier estaba nublado, la zona, ¿no? Colonia Teresa.
1: Muchas Alejandra, noticias de granizo por todos lados.
0: Sí, llovió en San Cristóbal, bueno, en Córdoba también cayeron granizo nuevamente, en algunos lugares de Entre Ríos, ¿no? Así que bueno, también, nada, la cuestión es que vienen no solamente lluvias, sino también granizo, como la gente nos corrige allí. No son piedras, Javi, son granizo, bueno, granizo o piedra. Para nosotros piedra, el criollito, sabemos lo que significa, ¿no? Las piedras. Pero bueno, granizo, Chano, mirá. No, mira Chano, Miguel, saludo también para vos. Gracias por estar enganchados a la Mega, a la mañana de la radio. Nos siguen y nos ven de distintos lugares. El saludo para los hinchas de Central, che. Para el tío Lito le mando un saludo que estuvo festejando el fin de semana. Salió campeón Central. Polémica con Estudiante también, quilombo. Bueno, la cuestión que Central se consagró campeón. Yo ni me enteraba todavía de esta copa. Pero bueno, salió campeón Central.
1: ¿Y qué onda? ¿Qué copa es esta? ¿De qué?
0: No sé, yo me perdí, ya me perdí con tantas copas, nada, la verdad que ni idea. Algún rosarino nos puede decir qué copa es, el teorito me olvidé preguntarle qué copa es. Pero bueno, le ganó a Estudiante, che. Quilombo en el vestuario, Lautaro hizo buen día, saludos a mi mamá Gisela, que le manda un saludo a Lautaro de acá, a través de las redes sociales. Nos dejan el mensajito, nos dicen de dónde nos ven, dónde estamos llegando a través de la señal de la Mega FM. Bueno, vamos con otra información, Junior, también para contarles a ustedes. Aquí a través de la Mega le vamos a ir contando. Bueno, Bomberos Voluntarios de Román se sigue capacitando, Este fin de semana fue sede el cuartel de Bomberos de Román, un poco de capacitación para rescate de automóviles eléctricos. ¿Viste que hay automóviles eléctricos?
1: Claro.
0: Bueno, obviamente.
1: Los híbridos.
0: Sí. Así que, bueno, una capacitación importante, si se quiere, porque ya están apareciendo muchos autos eléctricos también. Así que se hizo una capacitación de la Región 2 de Bomberos. Así que, bueno, el cuartel de Bomberos de Román fue sede en esta ocasión, este fin de semana, el sábado, más precisamente, que se llevó a cabo esta capacitación. Así que un poco más, vamos con más noticias, más información en la mañana. Nos pueden ver, la megaromantv.com. Bueno, ya está abierta la inscripción para las conferencias teóricas para personas que van a

0: tener la licencia de conducir para este mes de octubre, el 9 de octubre, 14 horas en la Sala Municipal de Cultura. Ahí se hacen lo que es las conferencias teóricas y a las personas entre 18 y 21 años deben hacer primero el modo online. El miércoles 14 es la segunda charla a las 10 de la mañana en la Sala Municipal de Cultura y la tercera charla programada en este mes de octubre es el 21 de octubre también en la Sala Municipal de Cultura a las 10 de la mañana. Así que bueno, quienes quieran sacar su carnet de conducir lo pueden hacer. José Daniel, ¿cómo andás, querido? Bueno, esto es un poco para los que van a obtener la licencia de conducir. Hay tres charlas en el mes de octubre, ¿sí? ¿Qué más tenemos a esta hora de la mañana? Vamos con más noticias a esta hora. Bueno, también está abierta la inscripción para la capacitación de manipulación segura de alimentos. Si vendés comida o estás pensando en un proyecto de vender comida, algunas más, a esas cosas, bueno, es importante que haga el carné de manipulación de alimentos. Bueno, está abierta la inscripción. Se pueden arrimar a las oficinas municipales o también enviar un mail a municipalidad@roman.com.ar, ¿sí? Con nombre completo, DNI, teléfono. Allí se están haciendo las inscripciones para la capacitación de manipulación segura de los alimentos.
1: Bueno, lindo, che, conducir, asal, todo, sí, estamos. Sí.
0: Ni bien se tenga la fecha que van a hacerlo, se lo dará a conocer, obviamente, en los medios correspondientes, ¿no? Medios de comunicación. Así que, bueno, nada, a estar atento. ¿Cómo andás, Adolfo, querido? Herrería, mirá a la gente de Herrería del Revés, saludo. Bueno, ahí estamos. ¿Qué más tenemos? A la gente de TikTok que nos sigue, a la gente de Instagram, de Facebook, YouTube. Nos dejan su mensajito por ahí si quieren, Nos comentan a ver cómo está el tiempo por ahí, si llovió o no llovió. LM, Ferni, a toda la gente que se va sumando al vivo de la radio, le estamos dando la bienvenida a esta hora de la mañana. Más información tenemos, Junior. Mirá, venimos como día lunes con un montón de...
1: Epa, bueno, ¿ya hay chasquibú?
0: No son de estos, son para fin de año, no son chasquibú.
1: ¿Ya están vendiendo chasquibú? Pan
0: no
1: dulce.
0: Son chasquibú. Bueno, lo que ven en pantalla para la gente que está mirando a través del canal de YouTube o la Mega Román TV, allí pueden ver las imágenes de la transmisión porque estamos mostrando en pantalla varios allanamientos que se han hecho en la ciudad de San Javier, con 5 detenidos, pero bueno, 6 allanamientos en simultáneo con resultados positivos. Se encontró, bueno, marihuana, se encontró lo que es cocaína, el secuestro de las mismas y bueno, y algunas imágenes de lo que se pudo rescatar de estos allanamientos con resultados positivos. 6 allanamientos en total, con detención de 5 personas, hombres y mujeres, que se han, de alguna manera, visto involucrados en esta situación. Así que, bueno, durante los allanamientos se secuestraron elementos de interés para la causa, entre ellos teléfonos celulares, balanzas de precisión, dinero en efectivo, material de acondicionamiento y anotaciones. También se incautaron distintas cantidades de cocaína fraccionada en uno de los domicilios secuestrados, 89,5 gramos, mientras que en otro procedimiento se hallaron otros envoltorios con la misma sustancia. Además, se secuestraron plantas de cannabis y municiones. Esto es en la ciudad cabecera del departamento, bueno, San Javier, ¿sí? Importante allanamiento. Bueno, ahí está el trabajo de la PDI, que realizó los allanamientos. Angélica, saludos. Emiliana, Adelina, Jonathan, Dora. Bueno, la gente que se va sumando a la transmisión del canal de YouTube, que estamos a través de la Mega FM en todo el territorio departamental. El multimedio más importante del departamento de San Javier, como siempre aquí a través de la Mega FM. Bueno, atención para los que van a cobrar las pensiones Ley 5110, porque mañana martes 29 se va a estar haciendo el pago efectivo de las pensiones. Así que mañana martes 29 de septiembre se paga a los pensionados Ley 5110. Bueno, amigo, yo ya metí una tracalada de información, tengo más todavía, pero bueno, ¿tiene algo más usted para contarnos?
1: No, metele nomás, amigo.
0: Bueno, Luciana, Eugenio, Ediel, Ander, ahí estamos, a la gente que nos sigue, nos pone me gusta.
1: Javi, ¿qué te pasa con River? Te dicen por acá.
0: No, yo no dije nada de River. Racing, estamos hablando de Boca Racing, que no sé qué tiene que ver River. No. ¿Cuánto juega Boca de vuelta? ¿Esta semana?
1: Tiene que ser porque están las otras competiciones también.
0: Bueno. Para Maritza, Darmar, mirá, Adriana. Bueno, la gente que obviamente la saludamos, un gusto, un placer a toda la gente que nos sigue de distintos lugares del país. Gracias por estar viendo el vivo.
1: Dice, el allanamiento en Román acá por Avejeato no das, dice, pero no, ¿tenemos algo de eso?
0: Todavía no recibí. todavía no recibí parte de prensa.
1: Si dio positivo lo vamos a recibir seguro, pero no lo tenemos todavía.
0: Pará, ya ahora lo busco. Y ahora, ¿por qué no me da acá? Bueno, en fin. Ahora te damos, a ver, si tenemos el parte de la Guardia Rural Los Pumas, SJK Soluciones, mirá todas las propagandas, ¿no? Che, si quieren auspiciar acá en el programa, viene bien, ¿eh?
1: Sí.
0: Viene bien que estamos acá, ¿eh? ¿Quién dijo que fue a ver el partido Boca?
1: No, la gente me contaba que el senador estuvo viendo el partido.
0: Ah, re preocupado por lo que pasa en el departamento, como siempre.
1: Estaba con el ministro de Seguridad.
0: Claro, lo vi a Cocochini ahí. Estaba ahí en la esquina. Le dijo, pegale cerrado, le decía al dedo. Ah, ¿no era él?
1: No era él, amigo.
0: El hincha que se hizo viral que le decía, pegale chanfeado, le decía.
1: Después en el segundo dijo, ya está.
0: El arquero de Boca se comió ya 2 goles así olímpico. No es la primera vez que se come un gol olímpico el arquero de Boca. Ya esta es la segunda vez. Saludo para Luis, para Cristina, para L. Muñoz, para Lourdes, para Lomo. Bueno, la gente que se va sumando a la transmisión de la en vivo de la Mega, ¿sí? Así que bueno, sí, la verdad que un fin de semana alucinante, ¿eh? Vivimos acá en Román y en la zona. Bueno, ¿qué más tenemos? Vilma, Alexander, ¿algo más, Junior? ¿Te mandé? ¿Algunas imágenes más? Y ahora nos metemos de lleno con el tema de los Juegos Suramericanos. 17 de octubre, la invitación en Costa Itatí, Gran Cena Show Día de la Madre, están todos invitados. Quienes quieran asistir, 17 de octubre en Costa Itatí. Más precisamente actuarán Grupo Zafiro y DJ Nelo, que va a estar tocando ahí para todos ustedes también, para hacerte bailar toda la noche. Va a haber venta de asado por kilo, pollo, chorizo, ensaladas, helados, masas dulces. Reservas al 3482-392395 o 688716. 17 de octubre se festeja el Día de la Madre en Costa Itatí. Lo que quieran venir, venga. Sí, linda fiesta. Se come rico también. Rico asado. Bueno, Brian, Arturo, Iris, Carlos, Oscar. Bueno, la gente que se va sumando, ahí nos dicen dónde nos miran, dónde nos ven, dónde están. Ahí estamos, en la mañana de este lunes, arrancando la semanita desde Román, provincia de Santa Fe, en la República Argentina. ¿Tenés algo?
1: No.
0: Ah, no trajiste nada, amigo.
1: No, mucho laburo.
0: Yo estoy a mil, vos. ¿Qué tuviste? ¿Qué tuviste el fin de semana?
1: 3 fiestas en 2 días.
0: Oh, le metiste charrasca todo el fin de semana.
1: No me da la cara ya.
0: Pero bueno, si así va a venir el lunes, vos qué
1: sigues. Y bueno, amigo, ayer trabajo los fines de semana.
0: Fíjate, joder. ¿Ayer trabajaste?
1: También.
0: Mirá. Bueno, ahí está.
1: Más el partido de Boca.
0: Colo,
1: Valencia.
0: Diego. Bueno, no sé qué más te mandé, Junior. ¿Algo más te mandé? ¿Algo más te mandé?
1: Encima no sé dónde dejé mis lentes, amigo.
0: Ah, bueno, está bien entonces.
1: No sé si en casa, en una de las 3 fiestas, ¿no?
0: Bueno, no sé si te mandé algo más, no sé. Bueno, hola, buen día, Javi Lucio. Te estoy mirando desde Santa Fe. Acá se ve feo para el norte, dice.
1: Epa, pará.
0: Acá también vemos feo para el norte.
1: Pará, es porque mi parte está en el norte de la pantalla.
0: Ellos ven feo para este lado. Saludos para Jorge Gómez, alias Luqui, de Román, de parte de Adrián, dice por acá, mirá. Saludos, Ale.
2: ¡Leoca! ¡Leoca! ¡Cagaste, Waldonón!
1: No,
0: ¿por qué así?
1: Waldo ni apareció, amigo, no apareció. ¿No?
0: ¿Waldo?
1: No apareció todavía.
0: Sí, si ya temprano estaba barriando. Con trampa gana cualquiera, me dice. Claudia, te estoy viendo desde Lituania, amigo, dice. Mirá, Adrián, querido.
1: Lituania.
0: Capaz nomás que anda por allá. Adrián Martín anda por ahí, dice. Estoy viendo desde Lituania. Mirá. ¿Cómo está el tiempo por ahí? Allá, Lituania. Está medio cerquita Lituania, ¿eh? ¿Qué anda haciendo por allá, amigo? ¿Viví allá o te fui? Ya sé, amigo, que hay Europa, pero ¿qué estás viviendo allá, Adrián? Desde Lituania, amigo. Sé que queda en Europa, pero en algún puntito por ahí. Lejos, ¿eh? Lejano. Qué bárbaro, che. Mirá, está laburando, dice Adrián. Qué lindo, Adrián.
1: Javi, sí. Acá produciendo las milanesas caseras. Saludos, te estoy escuchando, dice la gente de campo también por
0: milanesas
1: acá.
0: Milanesas caseras, mirá. Mirá, vivo acá, dice Adrián. Lituania, debe ser lindo lugar, Lituania,
1: Para. Apareció Waldo,
0: Javi. ¿Apareció Waldo?
1: Dice, cuando nos ganen limpio me pueden gastar, dice.
0: Bueno, ahí está, ¿ves? Ahí está. Acá estamos con Adrián, estamos con Boca Racing, que le ganó... Mirá, 16:35 ya acá, hermoso, todo Lituania, dice, sí, lindo lugar. Por algunas imágenes por ahí que lo veo por internet.
1: Lituania.
0: En Lituania, amigo. Dice que allá son las 4:30 de la tarde. 4:30 de la tarde. Están para los mates, el desayuno allá. Acá, mirá, no sé qué vamos a comer todavía al mediodía acá.
1: ¿Tomarán té?
0: En Lituania no sé. lituense. Bueno, señoras y señores, la mañana de la radio, como siempre, con buena música, con toda la información, con todo el quehacer diario de lo que pasa en Román, en la zona, en la región. Bueno, comentándoles a ustedes un poco lo del fin de semana, lo que tiene que ver con la propuesta de la Mega. Bueno, sí, les cuento a la gente que ahora en octubre se festeja el Día de la Madre en San Javier. Tenemos la anticipada para los que encargaron, 15.000 pesos cada una. Y bueno, y se juega un entretenimiento familiar. Las chequeras, ya le vamos a, obviamente, los que van comprando la entradita, después le hacemos llegar la chequera, le avisamos que estén atentos a la radio, porque ya ni bien la tengamos, le vamos a dar la chequera para que puedan ir a jugar también. 5 millones en premio, ahí me decía el amigo. Así que bueno, nada, dice Claudia, mientras trabajo los veo, si me echan mis patrones por su culpa, me pagan el sueldo ustedes. No, yo no, Mix va a pagar, Mix. Escuchá, bueno, las entradas para Aurelio Lozano en San Javier, se lo va a hacer ahí en la rural, de San Javier. 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Ahí está, para los que se quieran sumar, 18 de octubre en San Javier. 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Así que bueno, y también vamos a estar sorteando alguna entrada seguramente. Como así también para la fiesta de las empanadas, la segunda edición de la fiesta de la empanada, tenemos también para ir a ver la Lázaro Caballero. 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Así que bueno, mira cuántas cositas tenemos de acá, sí, a noviembre.
1: Así que tenemos fiesta de la empanada, Lázaro Caballero.
0: Noviembre.
1: Tenemos
0: entrada para sortear.
1: Lo de San Javier recién, ¿qué fue?
0: Para ahora, para el 18 de octubre, Día de la Madre.
1: Bueno, ¿y en Román?
0: Y en Román, ahora en octubre.
1: ¿Qué tenemos?
0: La radio, el programa La Radio. No hay otra cosa.
1: Román.
0: ¿Por qué es así?
1: Porque estamos...
0: No hay plata, amigo. Uno tiene que no hay plata. Pero no hay plata, amigo. No hay plata. Hay que tener plata.
1: Pero tampoco la quieren generar.
0: Imagínate
1: que... Esto es para generar plata.
0: Escuchá, tenemos que pagar ya los Juegos Suramericanos, amigo.
1: Claro, también.
0: Bueno, mirá. Vamos a entrar de lleno a los Juegos Suramericanos, ¿viste? Porque la verdad que terminaron los Juegos Suramericanos. Argentina segundo en el medallero. Bien por los atletas. Pudieron hacer y desarrollar, obviamente, su presentación aquí en la Argentina, en la provincia de Santa Fe, muchos atletas de distintos lugares del país que han participado. La verdad que en el medallero, bien, primero Brasil, segundo Argentina en cuanto a medallero, ¿no? Pero bueno, viste que se va dando en el marco también ahora de muchas preguntas que quedan en el aire, porque Santa Fe invirtió mucho dinero en lo que
1: y
0: es...
1: Sí, bastante, de hecho.
0: Sí, la transformación de los estadios nuevos. Muchas cosas, los Invencibles que se hicieron en Rafael, un estadio invencible.
1: Somos las Invencibles.
0: Que supuestamente en Reconquista también va a haber. Bueno, muchas preguntas que me quedan a mí por hacer, amigo. Me gustaría tenerlo al gobernador enfrente y preguntarle, gobernador, ¿qué puso la municipalidad de Rafaela para hacer lo que se hizo en cuanto a estadios nuevos y todo eso? ¿Qué puso la municipalidad de Santa Fe? ¿Qué puso la municipalidad de Rosario? ¿O la puso todo el gobierno? Son 90... ¿Dijimos 90 millones de dólares?
1: Creo que esto fue todo el gobierno.
0: ¿Vos decís que fue todo el gobierno?
1: Sí, para mí que sí.
0: Bueno, la cuestión es que una de las preguntas que también me... Obviamente, ojalá que el gobierno provincial dé a conocer quién va a mantener ahora esas estructuras. Si el Estado provincial, o sea, todos los santafesinos, o lo van a mantener los municipios de cada una de las ciudades que fueron desarrollándose estos juegos, Rafaela, Santa Fe y Rosario. Adalberto dice, hola Javi, desde aquí, Autovía 19, San Francisco, La Francia, te seguimos, muy buena la radio, gracias Adalberto. ¿Llueve por allí, cayeron piedras o no? ¿Por aquellos lados otra vez o no? Bueno, la cuestión es que pasale el video, que están pasando el video ahí, qué castigo. No. Bueno, ¿qué va a pasar, amigo? ¿Quién se va a hacer cargo de esos gastos ahora? De la mantención de los estadios, del personal que va a trabajar allí. Rubén dice, hola, soy de Las Palmas, pero trabajo en Córdoba hace mucho tiempo. Estoy trabajando en un tambo, ¿no? Saludos, Rubén, queridos. Nos escucha mucha gente en Córdoba.
1: Dice por acá, buen día, buen comienzo de semana. Che, Román, ¿y ahí que fue... ¿Fue a ser parte de la feria de turismo que se hace en Buenos Aires? Pregunto porque Alejandra fue a participar, te dice por acá.
0: Y acá no tenemos área de turismo. No sé qué se está desarrollando.
1: No estaba ni enterado.
0: ¿En Buenos Aires qué hay?
1: Te puedo asegurar.
0: ¿La feria que se hace todos los años?
1: Román, ni ahí que fue a ser parte de la feria de turismo.
0: No sabemos.
1: ¿Qué se hace en Buenos Aires?
0: No sabemos.
1: Porque Alejandra fue a participar.
0: ¿Alejandra está? Bien por Alejandra, para promocionar su lugar. Román no sé, la verdad que no tengo ni idea si fue o no fue. Pero vamos a preguntar después. Bueno, te decía, ¿no? Volviendo al tema de los Juegos Suramericanos y la inversión que se hizo. Se sabe que la provincia invirtió más o menos 90 millones de dólares en infraestructura deportiva, lo que es habitacional y urbana vinculada con los Juegos, incluyendo 75 millones de dólares de financiamiento otorgado por CAF y aportes del Tesoro Provincial. Las intervenciones incluyeron estadios multipropósito, centros acuáticos, pistas, velódromos, espacios para BMX y skate, infraestructura urbana y villas deportivas. Bueno, las casas se las van a dar a la familia, pero eso obviamente lo va a tener que mantener cada familia que es beneficiada, más de 250 casas más o menos que se hicieron allí. Pero el tema es quién va a mantener el costo que va a salir mantener eso, ¿no? Dice Adalberto, se viene la tormenta, bárbaro. Dice, no llovió, pero al sur sí, Las Rosas.
1: Hola, hola. Lucy, Javi, Calchaquí cae rayos.
0: En Las Rosas acá me dicen que también está cayendo tormenta. Mirá, Calchaquí está acá medio...
1: Calchaquí está cayendo rayos.
0: Está cruzado acá, amigo. Acá ya tenemos un sol tremendo, amigo.
1: O sea, otra vez.
0: Se abrió.
1: Llega Román y
0: no,
1: se
0: No, llega Román. Román está...
1: O es creo, para la costa o es para... O lo mandamos a la gente de Malabrigo.
0: Pero bueno, ¿quién va a administrar los nuevos estadios, amigo? Uh-huh. La pregunta que queremos escuchar, o la respuesta que queremos escuchar muchos santafesinos, a ver quién lo va a mantener. Porque la verdad que los santafesinos no queremos tener otro aumento en la boleta de luz para mantener esto, ni pagar o seguir pagando ñoquis. La verdad que no, gobernador. Vamos a ver qué onda, en qué termina todo esto. Pero bueno, la cuestión es que se está viendo a ver qué... ¿En qué va a terminar todo esto? La provincia presentó desde el comienzo de estas obras bajo el concepto de legado. Odesur también destacó que los escenarios fueron concebidos para continuar fortaleciendo el deporte una vez terminada la competencia. Ahora, habrá que transformar esa definición en modelo concreto de gestión. Porque construir un estadio es una inversión extraordinaria. Mantenerlo abierto, equipado y funcionando durante décadas es otra cuenta, amigo. Ya es otra cuenta que que Santa Fe tiene que sumar a su balance. ¿Quién lo va a mantener? ¿Santa Fe lo va a mantener? O sea, ¿lo vamos a mantener todo? Bueno, dice Miriam, en Malabrigo hay sol. Y acá también, sol tremendo. Un calor, te digo, calorcito. Así que, bueno, una de las preguntas que resuena. Pero otra de las respuestas que queremos saber es que cuánto puso Rosario, cuánto puso Santa Fe, cuánto puso Rafaela. Si se sumó a las inversiones o no, o solamente fue inversión pública provincial. Si no hay plata para docentes, no hay plata para policía, no hay plata para municipales o ayudar a municipios, la verdad que la pregunta tiene que ser respondida por el gobierno de turno, Esto no puede quedar así, Dice Pablo, le mandamos un saludo a mi abuela Nelsi, ¿cómo no, Pablo? Ahí está, debe estar escuchando Nelsi. Bueno, y otro de los temas, ¿cuánto se gastó en publicidad? ¿Y cómo se distribuyó la publicidad? Bueno, la pauta publicitaria ya se sabe, digamos, quedan en los multimedios nacionales o grandes. Para acá, para el norte, no llega nada, absolutamente nada, así que... como siempre, ¿no? Como siempre. Dice Francisco, acá en San Javier no se largó, pero tenemos la tormenta arriba, dice.
1: ¡Epa!
0: No, acá hay...
1: ¿Ahora en San Javier, sol. Ahora?
0: Ahora, en este momento en
1: mirá
0: San
1: vos.
0: Javier, dicen.
1: ¿Sí? Mirá vos.
0: Así que, bueno. Además, los fanfes, amigos, los artistas, todo. Está bien, Puyaro puso a Santa Fe nuevamente... Y queremos saber también si el gobierno nacional acompañó esta fiesta, loco. Si acompañó la inversión o no, o el gobierno nacional, viste que por ahí mira para otro lado. Si asumió todos los gastos de la provincia de Santa Fe, viste que el gobierno nacional dice muy austero, viste, para estas cosas, para estas fiestas. ¿Cuántas veces dijo no? Si quieren fiesta, que se la pague cada uno, dijo. Acá no hay nada gratis. El estado de Santa Fe dijo, nosotros hacemos fiesta, contratamos artistas, todo, pero ¿quién lo paga eso? ¿Otra vez Juan Pueblo, amigo?
1: Parece que sí.
0: No, además el gobierno nacional te pide austeridad porque sabe que la están pasando mal, la estamos pasando mal. Encima los números que reflejan la pobreza y también con la inflación que obviamente va a seguir estancada ahí en un 1,7, 1,8%. O sea, sabe que el común de los argentinos no la están pasando bien, que están cada vez reduciendo más gastos o, ya te digo ya, por ahí bajan una cosa, pero te aumenta el combustible, aumentó de vuelta. Aumentaron la semana pasada, te aumentaron la luz y el trabajador o el que tiene un pequeño emprendimiento se ve afectado mucho con estos aumentos, mucho. Pero bueno, ahí está, nuestro dirigente terminó la fiestita y ahora ¿quién la paga? seguramente cada uno de los santafesinos que vivimos en este territorio de punta a punta, de toda la bota. ¿Mm? Y bueno, y mientras tanto, lo tenés al senador ahí yendo a mirar el partido Boca, que está bien, es su vida personal, pero la verdad que con los problemas que tenemos en el departamento de San Javier, bueno, los empleados públicos decretaron levantar, por lo menos por 9-10 días, el paro, ¿sí? Pero el conflicto continúa, ¿sí, amigo? Sí. No se terminó todavía. Le dieron un respiro al Ejecutivo, pero bueno, ahí en San Javier sigue el problema. Además, en San Javier me enteré que hay encuesta dando vuelta ya, ¿eh? Encuesta de candidatos, candidatas, candidates, candidatus. Así que bueno, candidatos a todos los puestos ya. Concejales, intendentes, senador, ¿eh?
1: Ya las encuestas están.
0: En San Javier, sí, se están haciendo encuestas, me dijeron. Yo ya tengo que se hicieron varias encuestas ya. Se hicieron varias encuestas. Varias encuestas se hicieron. Y así que bueno, acá en Román, esta semana vamos a ver si largamos una, ¿eh? Esta semana vamos a largar alguna. Acá en Román muy poquito se habla ya. Bah, en realidad muy poquito. Todavía no salió mucho, pero bueno. Ya debe haber reuniones también de posibles candidatos para el año que viene. Hay reuniones en privado, se están hablando, charlando. ¿Quiénes serán los...? Acá no en Román no tenemos elección de intendente. Tenemos solamente concejales, senadores, diputados y gobernador para el año que viene. En Alejandra, presidente de comuna, senador y diputado y senador. Y gobernador. En San Javier sí se elige intendente, por ejemplo, el año que viene. Así que bueno, en ese mundo del trasfondo político, que obviamente no falta para hablar acá en la mañana, ¿qué pasará? La verdad que las encuestas ya están dando que hablar, porque los que actualmente están en fusión le está dando bastante mal la encuesta. Le está dando bastante mal. En San Javier hubo 3, y en las 3, muy parecidas, así que hechas por justicialistas y radicales, tengo entendido.
1: Yo me estoy enterando por vos, así sí, que sí. Te escucho, hermano.
0: Así que porque... en cualquier momento llegan por Román para sondear a los candidatos a senadores y diputados y gobernador. Así que bueno, de acá de Román veremos si los concejales que dejan sus bancas el año que viene van en busca de su reelección o no. Ellos también estamos, ya seguramente nos vamos a enterar de a poquito, porque ya la movida política en todo el territorio provincial ya arrancó, ya comenzó la política, sí, ya comenzó. Así que bueno, veremos qué pasa con todo este tema en el departamento.
1: Seguramente esas ciudades cuentan con Secretaría de Deportes, Javi, cosa que acá no hay. Uh-huh. Y mientras esté este intendente no va a haber tampoco, eso me lo dijo un concejal.
0: Sí. Pero por eso, Rafaela es más grande que Román, digamos. Rafaela, Rosario y Santa Fe tienen hace muchos años, digamos. Son ciudades grandes. Rosario es la ciudad con más habitantes de Santa Fe, así que...
1: Hola, ¿está lloviendo por esos pagos? Acá estamos poniendo el lomo cerca del Rincón de Hockey, dice por acá.
0: Dice Janina...
1: Hermoso lugar.
0: Mirá, Rincón de Hockey.
1: Están en un hermoso lugar, cerca, dice.
0: Mirá. Janina dice, hola, acá nunca me enteré de las encuestas. Soy de San Javier, dice, besos.
1: Epa.
0: Seguramente no anduvieron por tu barrio, Jani, ¿eh? Seguramente no anduvieron por tu barrio.
1: Jani...
0: No. Pero crea, bueno,
1: no crea nada, Johnny.
0: Hay que ver.
1: No si, le crea al si que no hacen le hicieron, la encuesta. No le crea al que.
0: No sabés si le hicieron encuesta a los.
1: Se hacen entre ellos nomás.
0: Claro. Si se hacen
1: hace entre... de un lado y le llevan a su gente y del otro lado le llevan a su gente.
0: Claro, no sé si son. Pero bueno, ellos siempre hacen encuestas. Hacen un recorrido, sondean a ver los posibles candidatos. Pero sí, en San Javier ya andan dando vueltas. Encuesta, Gianni. Seguramente ya van a llegar por tu barrio, van a llegar por tu lugar.
1: Pero, ¿está faltado sí. tu barrio? Si no, ni a palo.
0: Ah, sí. Esperá que no.
1: Fíjate.
0: Sí, hay que ver si no. Pero bueno, sí, ya hay encuesta, amigo, en San Javier.
1: Última docena de soquete, 4,000 pesos en Erika y Leven. 4,000 pesos, 12, amigo.
0: Mirá cómo estamos, vendemos todo.
1: Acá. Lo bien que te viene para el niño a la escuela.
0: Yo, la verdad, que sí.
1: Porque
0: sí,
1: 4,000 pesos costaba cada una.
0: Soquetes.
1: Los y ahora soquetes. Tenés 4,000 pesos, 12.
0: Mirá vos. Che, bueno, se me está por cortar el teléfono. ¿Por qué ya no...?
1: Hola, buen día. ¿Puedes decir si hay clase para la tarde? Sí, ¿por qué no?
0: ¿Y sí?
1: Porque hoy es el día empleado de comercio,
0: claro,
1: hermano.
0: No tiene nada que ver con la escuela, la docencia. ¿Sí? Pero bueno, vamos a ver qué onda.
1: Listo, las caseras, Javi, de estos animalitos de campo. Pura pulpa, nada de agua, te dicen. Por acá hizo unas milanesas de pollo, hizo el amigo ahí. Porque tiene unas caseras ahí.
0: Mirá.
1: Qué lindo, che. Bueno, hola, Javi Lucio. Ayer la bestia le hizo saber a Chajá quién es el mejor. Pará.
0: Pará. ¿Qué, Chajá gritó el gol o no?
1: Pará, tranquilo.
0: Ya que ya el viernes terminamos, cerramos con esa polémica, ¿verdad?
1: Porque ir perdiendo 3-1 y que lo den vuelta al partido y lo gane encima, ese es el mejor jugador, dice por acá, pero ya está, ya, amigo, es el sucesor de Chajá, creo.
0: Claro, ¿no? Sí.
1: Así que, pero ayer Chajá dijo, yo también, yo sigo, doble encajó.
0: Así que bueno.
1: Doble encajó, pero bueno, ahí Hacker, Hacker 4 redobló la apuesta, es quien está adelante. ¿Quién hace los goles para Román? Justamente es José Hacker, che. Después hay otro Jai que se, no sé si es delantero también, sí. Que le decía a la gente a Rey, movete.
0: Mira,
1: tu madre. Pero bueno, son jugadores que tienen que jugar sí o sí porque les están pagando.
0: Sí. Bueno, dice la gente de San Javier, Yanni dice, soy del barrio nuevo. Pará, soy del barrio nuevo, Islas Malvinas. Besos, que mi familia de Román. Soy la sobrina del tío Tincho, dice, mirá. Ah, mirá, saludos, Soy hija de Mirta, y sobrina de Chuli y Pepa. Ah, mirá. Mirá, saludos, Saludos a la gente que anda por ahí de San Javier. En el barrio de la Malvina, siempre ando por ahí, por el barrio.
1: Dale un saludo a Mojarra que vino de visita a Román y que esta noche ya viaja para Luque, Córdoba. Te mira. Manda saludo a vos y a Javi.
0: Saludos, Mojarra, Buen regreso, buen viaje.
1: Dale, amigo, cuídate.
3: Javi, Lucio, buen día. ¿No era Lituania que había que ir, que faltaba nombre, capaz que se juegue para allá a producir el chico? Que falta nombre, no hay que había muchas mujeres.
0: Es verdad, no le pregunté al amigo acá si se fue por eso, ¿no?
1: No era Lituania. No es ese lugar, va, pero está por ahí, está.
0: ¿No era Lituania?
1: No, o sí.
0: Ya, me hiciste dudar.
1: O sí.
0: Me hiciste dudar. ¿Y si en Lituania eran que buscaban hombres? Las mujeres, se me cerró. Chao.
1: Uh-huh. Bueno. Hay un hombre cada 9 mujeres por ahí.
0: Mirá. Se me terminó la batería.
1: Bueno.
0: Chao, batería. No te he cambiado, si no. Bien, bueno, mañana de lunes, estamos en la Mega FM a través del canal de YouTube.
1: ¿Sabés qué? Otro de los videos que se hizo viral este fin de semana fue unos árboles cortados ahí en la isla. Como que lo... Pará, se lo voy a reenviar a Matu, así entramos en contexto. Para la gente que está mirando, lo va a entender rápido, porque bueno, estamos por mostrarle los videos. Ahí fueron para allá, Matu. Porque la gente está enviando, también dice, hola Lucy Javi, mirá qué inteligente el que hizo esto. Tanto que le costó a los chicos de Río Limpio.
0: Y claro, porque son los que limpian los canales siempre.
1: Bueno, ahora vas a ver los videos de a qué se refieren estos chicos. Mirá, cortaron... ahí estamos viendo cómo estuvieron cortando. Y lo metieron para el lado del río.
0: ¿Qué, lo tiraron al río?
1: Lo tiraron para el lado del río. Los chicos cuando limpian, ¿qué tienen que hacer? Sacar troncos. Mirá. Nada, un lujo,
0: ¿Pero están cortados o se quebraron por la tormenta?
1: ¿Qué tormenta si no hubo tormenta?
0: ¿Ah, no?
1: No hubo tormenta en ningún momento. Pero bueno, mirá, lo tiraron para el lado
0: del río.
1: Excelente, muy bien.
0: Ah, está cortado, ahí muestran que está cortado con una sierra o algo.
1: Nos pueden pasar datos ahí, estaban cortados, cayeron, los tumbaron, ¿cómo es la...? No, pero esto está cortadísimo. Está.
0: Mira, están cortados.
1: Javi, en Lituania buscan hombre. O comen hombre, no sé cómo.
0: Che, bueno, no, ahí lo... Los que transitan los ríos muchas veces se encuentran con estos problemas. ¿Quién sabe quién fue el desubicado que obstruyó nuevamente los riachos ahí? Pero bueno, no debería suceder. Si saben algo, avisen para evitar accidentes. Viste que los muchachos por ahí van limpios, creen que está limpio y se encuentran con un árbol. Van de noche por ahí muchos. Así que bueno, nada, viste... Es terrible. Román es muy particular. Cuando algunos quieren sumar, otros quieren restar.
1: Chicos, cortados con motosierra, dice. O sea, le bloqueó el paso.
0: Bueno.
1: Le bloqueó el paso.
0: Bueno.
1: Hola, Javi. Bueno, igual acá también se comen entre hombres.
0: No,
1: estamos hablando de Lituania, ¿no? Sí. Si ustedes se están yendo para otro lado. Hola, buen día, chicos. Le pregunto, ¿cuándo vacunan a los animales?
0: Y todavía no nos llega el parte de prensa esta semana, seguramente.
1: ¿No te dan para desparasitarlos, te pregunta?
0: Sí, te dan. Te vacunan y te dan para... Y te dame el desparisatario.
1: ¿Viste en Avellaneda Oeste también el ceibo que llora ese? Pero yo vi unos pares ya.
0: Pero si el...
1: Acá en el campo hay.
0: Pero si el ceibo es de agua.
1: Es de agua. Eso que llora, chupa la misma agua que larga la y lo vuelve otra vez. Sí, sí. No sé, están muy porteños los...
0: Por algo le dicen el sauce llorón, señora. ¿Eh? que chorrea agua. Llueve a veces, ¿no? Como que llueve. Te pone abajo del sauce y tipo una ducha. Sospecha. Bueno, señoras y señores, día lunes, 10 de la mañana, 56 minutos en la República Argentina.
1: Te doy una noticia. ¿Vos sabés que una mujer de 94 años logró recuperar la titularidad de su propiedad? Pero escuchá lo que pasó. Esta mujer, 94 años, estamos hablando de una señora de 94 años, le donó su casa a los vecinos.
0: Mira.
1: Una señora a 94 años dijo, no le voy a dar a ellos. ¿Sabes lo que hicieron los vecinos?
0: Sí.
1: Ni bien obtuvieron la casa,
0: sí,
1: la abandonaron en un geriátrico. Bueno. La justicia le sacó la propiedad por ingratos.
0: Y sí, desagradecido, ¿no?
1: Así es como lo van escuchando, ¿eh? La justicia revocó la donación de una casa de Chascomús por la ingratitud de los vecinos con una anciana. Esta mujer de 94 años logró recuperar la titularidad de su propiedad tras sufrir el abandono de los beneficiarios. El tribunal de Alzada de Dolores determinó que la pareja omitió prestar asistencia médica y alimentaria a la adulta mayor. El fallo judicial ratificó la anulación del acuerdo al constatar la negativa explícita a cubrir los gastos del cuidado personal. La demandante resolvió otorgar los derechos de inmueble mediante testamento a una amiga que la rescató del establecimiento geriátrico. O sea, la casa ahora se la va a dejar a la amiga.
0: Claro.
1: Che, ¿cómo somos, Para no decir cómo son este hijo de remil. 94 años y le dijo, bueno, se lo voy a regalar acá a mis vecinos. Bueno, ¿qué hicieron los vecinos una vez que firmaron? La dejaron en el geriátrico y dijo, está morita ahí, total, ya tenemos tu casa.
0: Bueno.
1: ¿Qué hizo el juez? Dijo, ajá, mirá vos, hicieron esa jugada, listo, la casa se la saco, no es de usted.
0: Sí. Bueno, ahí estamos.
1: Pero de que las hay, las hay.
0: Obviamente.
1: Javi, que vuelva el frío, que lo perdona estos olores a cebolla.
0: No, pará. Está haciendo calorcito ya.
1: Está calor.
0: Está que aprieta.
1: Otras aprieta. Curiosidades de este fin de semana. Investigadores dicen haber encontrado el arca de Noé.
0: ¿Otra vez?
1: Y ya la habían encontrado y es la misma. Porque esta vez hicieron...
0: ¿Cómo se llaman?
1: Claro, porque dijeron no, pero es porque dio la casualidad de que el lugar geográficamente está así, bueno, qué sé yo. Bueno, la cuestión es que ahora hicieron como unas resonancias.
0: Mirá.
1: Y descubrieron túneles en esa estructura.
0: Mirá.
1: Entonces ahora están afirmando de que sí se trata de un arca de Noé o de un barco... De un barco que ya se petrificó de tan viejo que es.
0: Mira.
1: Un equipo internacional de investigadores afirma haber encontrado evidencias sólidas del arca de Noé bajo la formación Durupinar, cerca del monte Ararat.
0: Mira.
1: Ojo, Utilizando, acá está, mirá. Utilizando radares de última generación, detectaron una estructura de tres niveles, paredes y túneles que coinciden con el relato del Génesis. Hace 2 semanas atrás, arqueólogos aseguraron que encontraron la ciudad donde Jesucristo hizo los milagros, donde hizo que el ciego vuelva a ver,
0: sí,
1: donde multiplicó el pan. Bueno, parece que encontraron esa ciudad también. Che, todo muy bíblico últimamente,
0: Sí, bueno, viene el Papa ahora.
1: Raro que lo bíblico esté ahora, que sea lo que se esté hablando, cuando Estados Unidos amenazó a Rusia, Rusia amenazó de nuevo a Irán. Irán dijo, acá lo que va a pasar es que todos ustedes van a quedar bajo no sé cuántas bombas. Ucrania dijo, yo no pienso ceder. La OTAN está... Ya Trump también dijo que la OTAN no le sirve para nada. Kim Jong-un está muy calladito y espero que siga así, porque una vez que se despierte el de Corea del Norte, vamos a estar todo. Yo no sé, gente, qué va a pasar,
0: Brasil, Argentina y Inglaterra estamos también con...
1: Estamos con el tema...
0: Tira y afloje, Malvinas. Los chilenos dicen, sí, nosotros estamos de acuerdo con Argentina, pero que no estamos de acuerdo que se prohíba la comercialización ahí por los ríos, por el mar. Eso.
1: Claro, los ayudamos, pero que nos den esa parte, estrecho.
0: Sí, claro, nos dejen ahí el estrecho Magallanes.
1: Parece que va...
0: Sí, bueno, el Papa viene ahora, Se viene el Papa León. Así señor. Que, bueno, está todo previsto. Vamos a tener feriado en noviembre.
1: Hola, Lucio, ya sabía quién la hacen llorar.
0: En octubre tenemos feriado, entonces. Tenemos varios.
1: En octubre tenemos feriado.
0: Por el Papa León que viene a la Argentina. No. Sí, viene a la Argentina, bueno, va a visitar varios lugares. Entre ellos a la cárcel de Devoto ahí.
1: ¿Por qué? ¿Por qué? Digo, ¿no se te hace más factible visitar a los...
0: A los enfermos.
1: A los damnificados, digamos, ¿no? A las
0: víctimas.
1: Claro, no al victimario. No entendí esa parte.
0: Pero la iglesia te iguala siempre.
1: ¿Iguala?
0: Sí.
1: ¿Y por qué no va entonces a los...
0: Jesús estaba? Al lado de quién murió Jesús.
1: Las víctimas.
0: Jesús bueno. Murió al lado de Barrabás.
1: ¿Eh? Del traidor.
0: No, de Barrabás. Barrabás era un ladrón, así que... La cuestión es que lo mataron ahí. Todos juntos. Pero bueno, está, viste, siempre está la polémica, porque no va a visitar a las víctimas también. Pero bueno, va a hacer un recorrido. Pero bueno, viste, muchos perdimos las esperanzas, porque las cárceles son para recuperar a las personas. Y en la Argentina parece que no hay más esa esperanza, viste, de recuperar a las personas que caen en la cárcel. Simplemente se transformó en un lugar donde ya prácticamente vos decís, bueno, ya no tienen más arreglo esto. Algunos, otros tratan de salir, se escudan en la iglesia, pero bueno, viste, en las cárceles también hay iglesias. Arrepentidos debe haber muchos, seguramente que sí, digamos, uno no cree que si entran 100, los 100 son descarrilados y no se recupera ni uno. Algunos pero se bueno, van a recuperar, amigo.
1: No, sí.
0: Pero bueno, está la verdad, bueno, muchos
1: pero
0: van a
1: lo
0: coincidir.
1: Dicen porque se vuelven católicos adentro de la cárcel. Y lo de la cárcel le dicen, está
0: no,
1: bien.
0: No, católico, se vuelven creyentes.
1: Está muy bien, dice, seguramente Dios te va a perdonar, pero nosotros no.
0: Claro.
1: Porque ya lo que hiciste, lo hiciste.
0: Sí. Bueno, y acá en la Argentina es el único lugar donde no hay condena de más de 25 años. Y te dicen, no, tiene cadena perpetua. Y cadena perpetua acá en Argentina significa 25 años nomás.
1: Pa.
0: Viste que vos decís cadena perpetua, se va a podrir en la cárcel. Bueno, no sucede eso en Argentina. En Argentina no... Como muchos te pueden tener 25 años, después te largan. No es como en otros países que vos decís cadena perpetua y están hasta los 100 años adentro de la cárcel. No, acá en la Argentina no. Acá en la Argentina, bueno, con los casos de estas juezas que por ahí, viste, tienen a los menores como que son todavía niños, viste. Y ahora obviamente han cambiado algunas reglas. Dice, bueno, delito de adultos mayores, pena de adultos mayores, los chicos de 14, 15 años, 16. Pero bueno, viste, ahí hay una contradicción en esas cosas. Pero, te digo, es un tema que sí da para la reflexión, y indudablemente. Algunos van a estar de acuerdo y otros no, como pasa todo en la vida, ¿eh? Puede estar de acuerdo, puede no estar de acuerdo, pero bueno, es así, ¿no?
1: Hola, Javi Lucio, pregunto por qué se tapó la salida al Paraná. Dice, la gente también se pasa, porque por culpa de dos o tres terminan pagando todos, porque hay gente que en verdad se dedica a pescar para rebuscarse, pero como así también hay otros que se dedican a tomar lo que no es suyo, que son lo mismo de siempre, que se mandan sus cagadas, dice, en la isla y también cuando, y bueno, y después también cuando los dueños de isla se niegan a dar permiso justamente por esas cosas, porque para que puedan ir a cazar o pescar en sus terrenos, son ellos, dice, los gringos, los puesteros, después nos tienen como malos, dice, hay que ver también el otro lado de la historia, porque ajá, hay gente que viene a hacer desastre, ¿no?
0: Sí, estoy recibiendo información, tengo entendido que pasa ese riacho, pasa por un campo, pero no, es que está alquilado, pero obviamente ya consultaron, y obviamente están muy enojados también ahí el dueño, porque, viste, por ahí vos dices, pasa gente, todo, pero bueno, en fin, viste... Hay quien sabe por qué lo han hecho, por qué lo hacen. Pero bueno, una lástima, ¿no? Porque los muchachos van, laburan, ponen su vida en riesgo para sacar los camalotes, limpiar los canales. Está bien, digamos, por ahí los muchachos hacen el esfuerzo de una vaquita ahí para pagarle a los chicos.
1: Todo entre ellos sería.
0: Sí, mucho esfuerzo de ahí de mucha gente.
1: Pero bueno, la cuestión es que cortaron estos árboles con motosierra. Y lo hicieron caer para el lado del río.
0: Bueno.
1: Siendo que, bueno, ya los chicos...
0: Habían limpiado.
4: Y ya está. Buen día, muchachos.
1: Hola,
4: ¿todo bien?
1: ¿Cómo va eso? Tocayo?
0: Bien, bien.
4: Che, tocayo. Para hablar del gobierno, todos los puteríos, todo. Epa. Muy bien, ¿viste?
0: Sí.
4: ¿viste? Enseguida habla, ¿viste? Y los pescadores eso que tumbaron los árboles, lo desubicables, ¿viste? No hay que tenerle lástima a la gente. Son los estúpidos. Son los estúpidos y seguro alguien lo habrá visto. Alguien lo habrá visto, ¿verdad? Sí,
0: se conocen todos.
4: Pensado que eran ellos porque lo único que andaban por ahí. Así que lo manden al frente y que tengan que ir a limpiar los zanjones.
1: Sí, bueno, ahí está. Porque sí, la habían limpiado.
0: Sí, pero por eso, eso nadie sabe quién fue.
1: Claro. Por lo menos no acá en nuestra...
0: No, nadie sabe quién fue. Ojalá se lo pueda dar con el quien lo hizo. Así ya lo marcan, ¿viste? Pero no, la verdad que no. Una lástima. Pero bueno. Che, golazo de Messi, ¿eh? Perdió el equipo de Messi igual, 2-1. Pero se mandó un gol de tiro libre. Terrible Messi. Bueno, Colapinto no le fue muy bien el fin de semana.
1: No,
0: despelote, un desparramo.
1: A Colapinto hasta le dijeron, hay gente que no se merece estar en el...
0: Bueno, le pidió disculpa al piloto ahora
1: sí.
0: Pero bueno, viste, también la FIA y la gente de Alpine agarraron un comunicado con respecto a los mensajes de odio que hay en las redes sociales, porque se la agarraron con Colapinto, todo por el accidente. Y no es la primera vez que hay un error de conducción. Son autos que van a mucha velocidad, por ahí, bueno, pasa lo que pasó, y si no arriesgás, o sea, vos mirás una carrera y los que corren quieren ganar. No es que van a ir a perdonarle, no, pasá vos primero, después pasó.
1: No, te quiero.
0: Colapinto, si le salía, amigo, se mandaba una de aquellas, como la otra vez que pasó dos de una. Bueno, le salió mal, bloqueó y chao, atropelló a su mismo compañero, que no estaba muy contento tampoco. En fin, son errores del automovilismo. No es la primera vez que pasa un accidente en el automovilístico. Pero sí se la agarraron con este muchacho. Bueno, para este fin de semana que corre otra vez, le dijeron, bueno, vos corres, depende del puesto que termines, después retrocede 5. O sea, le dieron para retroceder 5. O sea, si sale décimo ahora en las pruebas, tiene que largar 15º. Porque la sanción de él es retroceder 5 puestos. Así que bueno, ahí está, Colapinto, que sigue siendo noticia, por los riesgos que toma este muchachito y que obviamente está siendo visto y mirado, ¿no? Bueno, no sé qué más te queda, amigo. ¿Ya estamos?
1: Sí, yo creo que sí.
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1: Dice Javi, no son encuestas lo que hacen, hacen sondeo. Poner 2 a 3 candidatos que elige el partido. Después, mientras hablan con la gente, los sondean a ver si piensan qué es lo que piensan de los tres. Por eso después aparecen en la lista gente que nadie los conoce y no sabe nada de política. Y siempre aparece uno con apellido, que es el único que tiene. Nunca van a hacer una encuesta con gente clase alta, media, baja. Media y baja.
0: Pero o sea, no sabemos cuáles son los candidatos.
1: Alta, media y baja, porque tiene miedo que el de clase baja esté mejor posicionado. Y a eso solo quieren para que, bueno, junten los votos hoy.
0: ¿Acá en Roma que ya hicieron una encuesta?
1: Parece. No creo. Va, no sé. Cuéntenlo, gente, si es que hicieron, ¿eh?
0: Y la otra andan haciendo.
1: ¿En qué lugar del río voltearon los árboles?
0: No sé. Ya me
1: está entrando un olorcito a salsa por acá. Sin dudas Colapinto tiene plata, Javi, porque si no nos explica de cómo está en el Fórmula 1 con toda la seguidilla de errores.
0: No, es el primer error del año.
1: Es un laburito lindo, dicen por acá.
0: Era el único que nos había abandonado. Bueno, lamentablemente es la primera en el año que se mandó Colapinto. Pero bueno, se dio. Pero dice que hay una resistencia con los españoles, ¿viste? Porque a Alonso supuestamente le habían hecho lo mismo, ahora con Colapinto. Medio que está ahí una resistencia ahí. Pero bueno. Parte final ya de la transmisión del streaming. Y bueno, ya no estamos yendo prácticamente del streaming. 11:10.
1: ¿Te puedo dar una noticia de los que a vos te interesan?
0: Dale.
1: Porque Thiago Pezeta acá y la Joaquín ya blanquearon su relación.
0: Ah, mirá.
1: ¿sabes? Te aviso, ¿no? Porque vos estabas preocupado si volvían con Luke Ra o todo, pero no. Estaba
0: preocupado lo que hacía la Juanqui.
1: Claro. No, Luke Ra está por sacar un tema con Thalía.
0: Mirá.
1: Un remaster de su tema.
0: ¿Está esa cosa?
1: Pero bueno. Ah, puede ser.
0: Bueno, ¿te queda algo más?
1: No, ese nomás para que te quede tranquilo que la Joaquín ya está bien, ya con su nuevo...
0: Bien.
1: La semana pasada se dejó, ya está con el amigo encima.
0: Sí.
1: ¿Sabías que era amigo?
0: Mirá.
1: Sí, estaba, pero bueno.
0: Bueno, en Reconquista se movilizan vecinos para reunir firmas contra el cobro de plus médico. Buscan llegar a las 1000 adhesiones. Mire que hay médicos que te cobran un plus. 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
1: Dice, Morris varias veces se chocó con su propio compañero y Gasly también lo chocó a Colapinto y lo dejó afuera. Eso es cierto, amigo. Sí. También es cierto que Valencia te hizo 3, amigo. No te puede hacer Valencia 3, amigo, por Dios.
0: Cuando Lando Norris le pidió disculpas a Colapinto tras haberlo criticado por el choque, viste que le dijo, los pilotos no deberían correr en Fórmula 1.
1: Claro, lo dijo.
0: Así que bueno, en sus redes sociales publicó ahora y pidió disculpas a Colapinto por los comentarios que hice, que simplemente no debería haber dicho. Lo sé y debería haberlo sabido mejor, dijo. Las emociones estaban a flor de piel, pero eso no es una excusa. Estuvo mal de mi parte, yo también he cometido errores a lo largo de los años y sé que esto es parte de las carreras y de luchar al límite. Y bueno, recién, porque le piden, ¿viste? Los equipos le piden, baja un cambio, decir esto, porque si no te sancionan a vos también por discriminación.
1: ¡No vamos al Paraná! Hallaron 800 kilos de marihuana.
0: Mira,
1: 800 kilos de marihuana oculto entre la vegetación a la vera del río Paraná. El estupefaciente fraccionado en picadura y cogollo, dice por acá, estaba distribuido en 22 bultos que habían sido arrojados desde una canoa. Prefectura lo vio justo cuando lo arrojaron.
0: Mira,
1: y bueno, fueron a buscar la bolsa en vez de ir a buscar a los que claro, tiraron el a seguirlo, ¿no? Dijo, vamos a buscar la bolsa, a ver qué tiene. Bueno, la cuestión es que 800 kilos de marihuana oculto entre la vegetación a la vera del río Paraná.
0: Bueno, acaba de caer piedras en San Cristóbal ahora en el transcurso de la mañana, ¿no?
1: La
0: piedras
1: semana.
0: Que son más o menos como un huevo de gallina, señora. Digo, las tormentas y las piedras que están cayendo son de terror, amigo.
1: Bueno, ojalá safemos, ¿no?
0: Sí, eso porque... cerca de 15 minutos de intensa caída de granizo provocaron diferentes daños en viviendas, comercios y vehículos de la ciudad. Epa, de a poco empiezan a conocer los principales destrozos. El tamaño de las piedras en San Cristóbal, un huevo de gallina, señora. Para que usted tenga dimensión. Esto acaba de ocurrir ahora en la mañana, viste que se venía tormenta. Ahora, tremendo sol en la ciudad de Román. Tremendo sol, calor. Yo me quiero ir a la pileta ya. Bueno, cerramos el streaming del día de la fecha.
1: Dale.
0: Seguimos con la mañana de a diario.
1: Nuestro director acá dice, hagan 5 más.
0: ¿5 más qué?
1: 5 minutos más.
0: Ah, bueno, hacemos 5 minutos más. Se me apagó el celular.
6: Javi, Lucio.
0: Sí.
6: Quiero mandar un saludo a los hinchas de River, del más grande. Dedicado también.
0: Dale. Saludos a los hinchas River, entonces.
4: Pero no hay problema con Colapinto, ¿viste? No hay problema, sí. Sí, total, 15, 20. Más de 20 no van a ir, ¿viste? Pero...
0: sí.
4: Y 15, 20, claro que viste, y él está acostumbrado a eso.
1: Me acaba de saltar recién, amigo, el granizo del tamaño de un huevo en San Cristóbal.
0: ¿Sí?
1: Impactantes imágenes y videos de la tormenta en la región de Santa Fe, dice por acá.
0: ¿Sí?
1: Deja nomás.
0: Bueno.
1: Ah, y bueno, esto trae obviamente consecuencias porque Alvear, por ejemplo, suspendió su fiesta patronal por el alerta meteorológico y anunciará una nueva fecha. Alvear, Javi.
0: Mira.
1: Suspendió su fiesta patronal por el alerta meteorológico y, supuesta caída en el granizo. O sea, está todo.
0: No, ahora ya prácticamente ya no es más lluvia sola, ahora ya
1: no,
0: prácticamente...
1: No, qué mal, mal ahí porque hay gente que ni el techo de ellos es lona, amigo.
0: Sí. Y así estamos, así estamos. Bueno, gente, nada, no sé si está quedando algo más por acá para contarles. En Córdoba una pelotita de tenis, bro.
1: No.
0: Las piedras
1: mucho,
0: que acá.
1: Mucho más grande todavía.
0: Mirá. Una pelotita de tenis.
1: No, mira eso, bro. No tengo Javi, la... sí. Esa droga habrán dejado los dorados que pasaron, dice.
0: Qué castigo.
1: Bueno, dice sí, Waldo por acá, la mayoría de sus campeonatos lo ganaron así, con ayudín, dice.
0: Bueno, está bien, sí, sí.
1: Y ves lo grande que somos, que festejamos tanto ganar, que festejaron tanto ganarnos, dice por acá. Y es un clásico, amigo.
0: ¿Sí?
1: Es un clásico, hay que festejar. Hoy 28 es el día del hincha del más grande River Plate, dice por acá.
0: Ah, mirá, saludos a los su primo, che.
1: ¿A los día. ¿Quién?
0: A los primos, no son primos.
1: Ah.
0: Dicen los primos.
1: Ah. Ok, nos están pasando un video que le voy a preguntar de dónde, y ahí te lo reenvío, Matuidi, para que veas el video que nos acaban de pasar por acá. La gente que nos está escuchando, obvio, comparte las imágenes de sus localidades, pero no me cuenta de dónde es.
0: Bueno, el viernes juega Boca con Unión, che.
1: Sí.
0: Boca Unión en la Bombonera, ¿no? 21:30 el viernes. Bueno,

0: tengo el teléfono para ver la sensación térmica que tenemos a esta hora de la mañana en Román, pero debemos rondar los 42, 43 de sensación térmica, 45 más o menos.
1: ¿Vos decís? ¿Tanto?
0: Fíjate, ¿O no? Nada, estamos.
2: Llamadores.
0: 33 grados de sensación térmica tenemos a esta hora de la mañana, señora. Y ya anuncian lluvia.
1: Sí, sí. Esa, así como ves de tormenta, me está mostrando ayer a la tarde ya. No pasó nada.
0: No, no, ayer todos los pronósticos daban lluvia, lluvia. Ya, naranja, ya. No pasa naranja acá en Román. Esperemos que no. Que no llueva y que no haya tormenta y caigan piedras.
1: Estamos a 26 grados y la sensación es de 33.
0: Claro.
1: Probabilidades de lluvia, pero después me aparece que se despeja a las 2 de la tarde y se vuelve a nublar a las 6 y se despeja y se vuelve a nublar.
0: No, inestabilidad absoluta.
1: Por Dios.
0: Bueno, basta que no caigan piedras, amigo.
1: No, sí, totalmente. Basta que no caigan. Totalmente.
0: Bueno.
1: Totalmente. Bueno, Matu, ¿me ponchás por favor el video que te acabo de pasar? Si es que lo tenés acá, estamos, mirá. Me dice por acá, chicos, les envío desde San Cristóbal.
0: San Cristóbal. Bueno, esto acaba de ocurrir ahora en la mañana, ¿eh?
1: San Cristóbal, ¿es esto ahora?
0: Sí. Mirá lo que es. La granizada. El piedral. ¿Cómo le decimos al final?
1: ¿Piedra o granizo? Granizo, piedra.
0: Bueno, mirá el piedral que cayó. No. Auto escondido abajo del techo. Tremendo el piedra que cayó en San Cristóbal ahora en la mañana, ¿eh? En Las Rosas también otra vez, pasó por ahí, otra tormenta más.
1: No, de por acá, Waldo, dejá de llorar, anda al campito, Boca es Boca, papá, le ponen los... Te quedaste con las ganas, Waldito. Bueno, yo te leo los mensajes, amigo, ¿eh? Javi, ¿qué hicieron los ríos hoy? Sigue su curso, calculo yo. Debe ser por las alturas de los ríos. Sí.
0: Creciendo más o menos todo, pero se mantiene en el nivel, sí, de la
1: ahí pasada. Anda. Tiene audio.
0: Bueno, Andresito 2 metros 8 centímetros, Iguazú 16.60 crecen. Pero bueno, está entre 16 y 18 la semana pasada que llegó. Ahora ya 16, bajó un poco más. Pero bueno, veremos. Van a estar ahí nomás. ¿Qué dicen los mensajes de la gente que por ahí nos manda?
1: Se colgó, avisale que ya está.
3: Sí,
1: ya.
3: Avisen ahora que va a venir la tormenta. Quiero saber si me acuesto o no me acuesto.
1: Claro, es cierto, ¿eh? Es muy cierto lo que dijo Javi. Javi, buenos días. En San Javier está cayendo piedra.
0: Mira.
1: En San Javier está cayendo piedras.
0: Bueno, ¿viste? Entonces acá crucemos los dedos, amigo. Crucemos los dedos. No tengo celular, se me apagó el celular. Si debo tener mensaje, debo tener...
1: Uh-huh. San Javier está cayendo piedra. Chicos, en Cacique lluvia, solo lluvia.
0: Cacique Aracaiquín.
1: Cacique Aracaiquín.
0: Bueno, se viene para acá, ¿eh?
1: Se nos viene, che.
0: Se viene para acá, ¿eh?
1: Ay, ay, ay.
0: Según el Servicio Meteorológico Alerta Centro Norte de Santa Fe. Así que bueno, estamos ahí en alerta por acá. No sé si va a llegar, viste, acá en Román se parte siempre.
1: Allá.
0: Sí.
1: No, allá está cayendo piedra. Allá en San Javier está cayendo piedra. Sí.
0: Sandra Petovelo, ¿saben quién es Sandra Petovelo, no?
1: Sí.
0: Bueno, confirmó que el aguinaldo de diciembre se va a pagar el 9. A partir del 9 de diciembre comienzan a pagar el aguinaldo, chico. Bueno, Día Provincial del Idioma Guaraní es hoy, ¿eh?
1: Mirá vos, ahí está.
0: Iba a ver abanearare.
1: Añamembuy.
0: Iba a ver abaní. Arari.
1: Andás a ver. Aguántele en Baipuy igual. No sé si tiene que ver con eso, pero...
0: Iguazú, sé que significa grande o no. ¿Eh? ¿Escuchá?
1: Para.
0: Ahí está, ¿eh? Para todos los...

0: ¿Qué lo parió? ¿Qué lo parió? ¿Qué dijo? Y se nos ganó, pará.
1: Bueno, el fiscal Policita dispone peritaje escrito en la causa contra Manuel Adorni por enriquecimiento ilícito. La Fiscalía de Instrucción impulsó un conjunto de medidas técnicas para corroborar la justificación patrimonial del ex jefe de gabinete. El dictamen busca auditar una diferencia millonaria entre los ingresos declarados por el matrimonio y sus egresos reales registrados. En Argentina es muy común, no es poder defenderlo, digamos, porque la verdad que... Pero no, acá es muy común que... La gente no le da negocio chiquito, no te hace todo factura, La verdad que... Pero bueno, él era funcionario, ¿no? Que es lo que lo complica. No lo deberían hacer. Pero bueno, ahí vamos. ¿Qué más tenemos a esta hora de la mañana? ¿Ahora sí nos podemos ir?
0: Ahora sí, cumplimos la hora.
1: Bueno, nos vamos antes que venga la tormenta porque ya se nos viene. Por acá arriba yo
0: me quedé. La vecina se atormenta.
1: Así que bueno, nada, gente, a todos ustedes que están del otro lado, gracias por acompañarnos en este día lunes, en este comienzo de semana. Sol en la ciudad de Román, en algunos lugares de los alrededores, lluvias y tormentas, piedras, de todo. Así que bueno, nada, nos reencontramos el miércoles con otro streaming de La Mega. De nuestra parte, no sé si te queda algo más, Mix.
0: No, nada por acá.
1: Bueno, gracias por estar, gracias a Adrián, gracias a Junior allí. Y nos reencontramos el miércoles, un poco de música, y ya venimos con más a diario en la mañana. Dale.

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1: ¿Qué quiere decir Agua Perú? Ñame Buya. A la bañe, Pate de coche amigo.
2: Y mira, si vos querés saber lo que dijiste, viste, si lo dijiste bien, en la loma la tenés la paraguaya, viste, que ella te va a decir. Vos decirle que te, porque ella te escucha siempre, según ella.

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0: Aquí en 11:45 minutos en la mañana de la radio, ya casi mirando el mediodía, sol en la ciudad de Román. Usted dirá, ¿cómo sol? Si ya cayeron piedras en San Cristóbal, en San Javier cayeron piedras, amigo, Cayeron unas pequeñas piedritas allá, pequeñas, grandes eran. Pero bueno, piedras en el sur de del departamento de San Javier. Veremos si llega acá o Alejandra. La verdad que no sé cómo está en Alejandra, si llovió o no llovió. Un saludo para los payasos que me salvaron el otro día, el viernes que venía, reventé la cubierta ahí. Ahí los chicos salieron a salvar la situación. El saludo ahí para los payasos. No había embotellamiento ese día ahí. Así que un saludo para los chicos ahí. Así que bueno. Como hacía calor el viernes a la tarde. Pero bueno, viste que los baches están para reventar cubiertas. Pero bueno, después te agarra la vialidad y te dice, no, la revisión técnica. Te piden la madre en coche y la ruta está un desastre. No te pueden pedir absolutamente nada. No está en el... Yo creo que el transeúnte no está en la obligación tampoco de presentarle nada. Uno porque es educado nomás. Pero si no lo mandas a la mierda, viste, dice, ¿qué me pedí? Pará, amigo, anda, mira cómo está la ruta. ¿Qué te van a exigir? Cosas que la verdad que no... Nosotros tenemos que exigir que las rutas estén en condiciones. O si no, ¿cómo puedes transitar así con la garganta, con el corazón en la garganta, ¿verdad? Con los huevos en la garganta. La verdad que un desastre la ruta desde Alejandra a Colonia Teresa. Así que yo llegué casi llegando a Alejandra, hay que lo llamé a los payasos y me fueron a salvar, pero la verdad que un desastre para mí. Bueno, encima te vas toda la semana y encontrás un hueco distinto. No hablamos, vos sabés que se me escapó la noticia, pero viste que estábamos hablando de los Juegos Suramericanos. Bueno, una ex funcionaria, ella fue diputada, estaba trabajando para el gobierno de Puyaro. Y viste que Puyaro afectó a todos los ñoquis a los Juegos Suramericanos. Porque lo vamos a hablar así, yo no soy de dar muchas vueltas.
1: ¿Cómo
0: viste?
1: Afectó?
0: Puyaro afectó a todos los ñoquis a que tenían que ir a los Juegos Suramericanos. ¿Viste? Obligó prácticamente por ahí a los que reciben... beneficio durante el año. Viste que durante el año se hacen los juegos esos que de Santa Fe juegan, no sé qué. Bueno, a todos los profes, afectó a todos. A todos los que cobran del gobierno provincial. Bueno, y acá a una ex funcionaria en este caso fue afectada en lo personal. Porque bueno, quienes la conocemos o quienes tuvimos oportunidad de conocerla en función como diputada, sobre todo, ella es diputada radical, integraba el espacio de Maximiliano Puyaro. Y durante esta semana ella tuvo un conflicto con Puyaro, va con la gestión de los Juegos Suramericanos, porque como Puyaro afectó a todos los ñoquis a los Juegos Suramericanos, ella también estaba afectada. Pero bueno, ella tenía un problema personal, dijo, tengo un problema con mi hijo, quiero estar al lado de él, por favor, ¿me pueden dar esta semana como para salvar la situación? No le quisieron dar uno. Menos empático, viste que... Imagínate, mandan a... El gobierno de Puyaro manda a dar clase a docentes que están atravesando alguna enfermedad como el cáncer, por ejemplo. No le tiene piedad ni a los propios. Pero bueno, ahí habla un poco de la falta de empatía del gobierno provincial ante estas situaciones. Nosotros ya te damos siempre información de lo que recibimos, de docentes que van con cáncer a dar clases porque el gobierno, si no van, le descuenta. O con algún tratamiento de sobre esa enfermedad, sobre todo. Bueno, la cuestión que el gobierno de Santa Fe, luego que le negara el pedido para acompañar los Juegos Suramericanos, le dijeron, bueno, mirá, está bien, pero te vamos a bajar el sueldo, le dijeron, si no venís. ¡Apa! Bueno, está. Renuncio. Listo. Hizo eso. Mandó la renuncia, amigo. Mandó la renuncia y dijo, mi hijo es más importante que los Juegos Suramericanos. Y eso habla un poco de la persona también. Pero la cuestión que... esta ex diputada renunció a su cargo. Ella se desempeñaba como asistente técnico en el área de vinculación territorial y asuntos electorales de la provincia. Según relató, en el marco de los Juegos Suramericanos se le pidió que estuviera durante algunos días en Rafaela, pero solicitó no hacerlo debido a la situación que atravesaba su hijo. Querían que estuviera 2 semanas en Rafaela con los Juegos Suramericanos. En realidad no eran 2 semanas completas, pero la primera semana sí que eran esos días que te nombré. La segunda semana obviamente ya no convocaban, explicó. La situación derivó además en una discusión por sus condiciones laborales. Según contó, le plantearon una reducción salarial, algo que rechazó. No estoy como para esta puja o esta negociación de bajarme el sueldo, me parecía que tampoco me lo merecía. Entonces directamente lo que hago es escribirle: mirá, no me parece que porque mi hijo estaba atravesando una situación corresponda que me quieran bajar el sueldo, relato. Finalmente decidió dar un paso al costado de su cargo. El gobierno provincial cuestionó la falta de empatía frente a la situación familiar que estaba atravesando. Renunció al cargo, amigo. Ella es de Reconquista. Así que, bueno, ahí está. La cuestión que se le están abandonando el barco, amigo. Así que, bueno, ahí está un poco esta información también política, si se quiere, que estábamos refiriéndonos. Bueno, 11:51 minutos en la República Argentina, señoras y señores. Vamos andando en la mañana de este día lunes, aquí por la Mega FM. Marlene Espíndola es la exdiputada, que no la nombré. Marlene Espíndola. Así que bueno, ella habló con el gobernador, le dijo: mira, mi prioridad es mi hijo, y listo, renuncio, ya está, no me importa, me bajan, no me bajan, renuncio. Marlene Espíndola, exdiputada del espacio Radicales. Y hoy estaba trabajando como funcionaria allí en el Estado Provincial. Viste que esto termina, no termina nunca, o no, siempre se lo termina acomodando. Si no sos diputada, te terminan acomodando. Bueno, así es la función de la dirigencia política muchas veces, ¿no? Bueno, ¿qué más tenemos, Mixa, de toda la mañana?
1: Noticias. Bueno, nos vamos para Corrientes porque encontraron a un nene de 2 años deambulando solo cerca del río Paraná. Mira. Un niño de 2 años fue encontrado deambulando solo y descalzo cerca de la ribera del río Paraná en Corrientes durante la madrugada de este domingo. Un hombre que encontró al pequeño lo trasladó hasta el destacamento del grupo de intervención rápida, que era el GIR, donde los efectivos lo contuvieron y comenzaron a buscar a los familiares. Ante la falta de contacto con algún adulto responsable, el niño fue llevado primero a la comisaría 12 y luego a la comisaría de la mujer y el menor. Finalmente, unas 2 horas después, su padre se presentó en la dependencia policial y pudo retirarlo. Por el momento, bueno, no trascendieron detalles, obviamente, sobre cómo el pequeño llegó hasta la zona del río ni cómo salió de su domicilio durante la madrugada. La cuestión es que este nene tiene 2 años y lo encontró un señor deambulando cerca del río Paraná, 2 años y descalzo.

0: Bueno, ¿qué más? Seguramente este fin de semana vieron las imágenes de esta casa ilegal en la Laguna del Setúbal. Bueno, el gobierno de Santa Fe denunció penalmente a este influencer. Según informó, dicen que es influencer, no sé.
1: Sí, porque encima él se filmaba y lo subía a todas las redes sociales. Y estaba cazando prácticamente enfrente de la oficina de medio ambiente.
0: Al frente estaba. Pero bueno, esto fue lo que dijeron. Pero
2: nosotros en verdad también nos enteramos como ustedes por las redes sociales, porque bueno, fueron imágenes que se volvieron viral. Hay canales de denuncia, pero bueno, nunca recibimos ninguna denuncia formal de parte de esta organización. Al ver las imágenes y al corroborar quién era la persona, ya arrancamos el expediente administrativo, bueno, pues recabando toda la información, fue derivada al MPA inmediatamente con una denuncia penal, porque bueno, la ley de fauna prevé la denuncia penal, así que inmediatamente hicimos desde la Dirección General de Manejo Sustentable de Fauna, se hizo la denuncia. El viernes a la tarde también ya hubo algún tipo de allanamientos por parte de la policía. Lo que se ve en imágenes son anátidos, son patos, digamos, de varias especies, pero bueno, hay algunos patos, como el pato crestudo, que está protegido. Para aclarar, digamos, el departamento, la capital, está totalmente vedada de cualquier tipo de caza. Es una zona que no se puede cazar. Está incurriendo en varias faltas. Por eso vamos a aplicar el tope de multa que corresponde a esta ocasión. Administrativa es una multa de alrededor de 3.500.000 pesos aproximadamente. Es la multa máxima que tenemos. Dependiendo de la justicia, le puede caber también días de prisión. Nosotros somos autoridad de aplicación de una ley, de una norma, y la tenemos que hacer cumplir sea quien sea, digamos.
1: Boneta, a 2.000 metros de la oficina de medio ambiente.
0: Sí.
1: De la provincia de Santa Fe, ¿no?
0: Este influencer no tiene carnet.
1: No tiene nada.
0: Y enfrenta una multa de 3.500.000, que es lo que escuchamos recién, y hasta una pena de 10 años de prisión.
1: Bueno, más a ver. La multa te pueden cobrar, pero...
0: Sí. Pero otro... Hablando de corrientes, en el Parque Nacional Iberá, Argentina, ya se registraron 50 yaguareté viviendo en libertad.
1: Mirá qué lindo,
0: Después de más de 70 años de ausencia en la región, el ejemplar número 50 nació en abril de 2026 y es hijo de Porá. Mirá. Una de las primeras hembras liberadas ahí en este proyecto, ¿no? Que lanzaron los correntinos, pero bueno, ya es histórico. Ya son 50 los jaguares que han nacido en libertad en estos humedales de Argentina, impulsando obviamente el regreso de la especie. Así que ya van 50 jaguareté en corriente.
1: Bueno. Bueno, habló la Virginia Caudanes, Caudanes es la vocera del gobierno de Puyaro, ¿no? 3.5 millones de personas participaron de la competencia y la fanfest durante los juegos. Una cifra que ya había sido confirmada por el presidente Odesur, Mario Mochia. Durante el acto de cierre en el Parque del Sur, la organización señaló que se trata de la edición con mayor convocatoria en la historia. Somos una familia, Juegos Sudamericanos, sean los juegos con más convocatoria. Bueno, a ver si habló algo de... con más de 250.000 personas acompañaron la ceremonia inaugural. Bueno, dice que el movimiento económico superó los 120.000 millones de pesos. El impacto no quedó limitado al deporte, de acuerdo con el balance presentado este lunes. Caudanes, durante los 15 días de competencia, la actividad turística generó un movimiento económico superior a los 120.000 millones en toda la provincia, con una estimación de más de 600.000 visitantes y turistas. Bueno, esto un poco contradice lo que se está hablando. Santa Fe en las últimas semanas, últimos mes, ha sido la provincia con más cierre de comercios y emprendimiento y pequeñas empresas, amigos. Lamentablemente, Santa Fe, la ciudad capital, Rosario tiene un poco más de habitantes, tiene un poco más de impacto el tema de la economía en cuanto a los pequeños emprendedores o comercios. Pero bueno, la ciudad capital de la provincia de Santa Fe, cientos de comercios cerraron en los últimos años. Bueno, pero ellos obviamente hacen como un logro de que está bien, qué sé yo. Acá hablan un poco en general de lo que fue Rafaela Santa Fe Rosario. Pero bueno, ella dice que el movimiento económico que se generó fueron de más o menos 120.000 millones de pesos en la provincia entera, estimando más de 600.000 entre visitantes y turistas. Pero bueno, como decíamos, la provincia tiene que rendir cuenta ahora, porque acá se hizo mucho gasto, inclusive hasta se llevaron a escuela, amigo, de forma gratuita. En toda la provincia, ¿Quién lo pagó eso? ¿La Caudane la pagó de su bolsillo o qué?

Bueno, a ver si dijo algo de lo que preguntábamos nosotros sobre quién va a pagar ahora los mantenimientos de los estadios, todas estas cosas nuevas que se hicieron, la infraestructura deportiva, ¿no?, que se hizo y urbana. Bueno, dijo, desde el cierre, digamos, a partir de este 28 de septiembre se abre para la provincia un sinfín de oportunidades en materia de eventos deportivos, artísticos, culturales, pero también en materia de inversiones. Estas oportunidades que hoy se abren también son parte del legado. El equipamiento deportivo constituye otra parte de este patrimonio. Antes de la competencia se había informado que los materiales adquiridos para los Juegos quedarían disponibles después del evento para clubes, federaciones, instituciones educativas y deportivas, según dijo ella. Todo lo que se va a repartir, supuestamente, ¿no?, en toda la provincia. Más de 200.000 chicos pasaron por las... No dicen quién lo va a mantener, ¿no? Bueno, más de 200.000 alumnos y alumnas de la provincia de Santa Fe recorrieron Rosario, Santa Fe y Rafaela, según también dijo así. Bueno, desviaron todo el tiempo la pregunta. No dicen, no son claros, ¿no?, en quién lo va a mantener a los clubes. Bueno, ahí está. No dijeron nada, prácticamente. Se felicitaron y está bien, digamos. Santa Fe tiene hoy esta mirada, pero reitero, ¿quién va a mantener los clubes? ¿Quién lo va a trabajar? ¿Quién lo va a concesionar? Calculo que va a ser así, porque la provincia no está en condiciones de mantener estas cosas, ¿no? Pero bueno, qué sé yo. Vamos a ver qué pasa. A ver, dice... No dice más nada. No, estoy buscando acá. Sé que hoy dieron la conferencia de prensa, pero no. No dicen absolutamente nada, no dejan en claro nada. ¿Quién va a mantener toda esta estructura? ¿Cómo lo van a financiar? ¿O si lo van a privatizar? En fin, ahí va. Siempre a medias los santafesinos hacemos las cosas. Viste, por un lado bien, porque lo puso a Santa Fe en una mirada internacional. Pero ahora, ¿cómo continúan las cosas? Vamos a fundar.

0: Mira, están pasando fotos acá de tremendos huevos que puso la gallina, por Dios.
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0: Esa gallina no se sienta más esta semana.
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2: Doble yema, los huevos doble yema.
0: ¿A qué te referís, Javi? ¿Cuánto forro gastaron?
2: Y bueno, ya habían dicho, ya 4.000, ¿cuánto era? 4.000 preservativos.
0: Acá los ñoquis de Román le dieron, Javi, tienen todo pago, pero no es necesario que venga para lo que hacen ustedes, que hicieron, fueron igual.

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0: Una escuela de Rosario ganó la Copa Robótica 2026 y representará a Argentina. El equipo Sanjo Beats 101 de la Escuela Técnica Profesional y Secundaria de San José se consagró campeona nacional de la Copa Robótica EducaBot 2026 tras superar a otros 47 equipos de todo el país en la final disputada entre, bueno, este fin de semana, entre, bueno, muchas provincias, dice acá. Esto pasó en Neuquén. Con el triunfo, los 5 estudiantes rosarinos representarán al país Argentina en el Mundial de Robótica Educativa. Tomá mate. Encima ganaron 50 millones.
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0: La semana pasada nos contaste sobre una científica del INTA, si mal no recuerdo, ajá, que dijo que el 86% de los argentinos tiene pesticidas en el cuerpo.
2: Sí.
0: Bueno, polémica en el INTA. Parece que quieren echar a la investigadora que...
2: echaron ya.
0: ¿Ah, sí? Que detectó glifosato en el 86% de los argentinos. El consejo directivo del INTA busca aplicarle la sanción máxima, la exoneración.
2: ¿Pero qué,
0: a
2: mintió?
0: Virginia Aparicio, una de las principales investigadoras del agrotóxico del organismo. Bueno,
2: mintió, inventó,
0: bla, bla, bla, bla, bla,
2: ¿o por qué
0: bla,
2: la quieren echar?
0: El trabajo se hizo dentro de la no sé qué, no sé qué. ¿De qué la acusan? Acá está.
2: Ella investigó y le dio resultado que ese número.
0: ¿De qué la acusan? El sumario se abrió entre fines del 2024 y comienzo del 2025. Entre los cargos conocidos figuran un supuesto grave perjuicio material al Estado y no haber entregado información pedida por sus superiores. Su abogado rechaza la acusación y sostiene que el proyecto fue aprobado institucionalmente por el propio INTA.
2: Claro, como que ella lo hizo dentro del INTA.
0: Sí.
2: Y el INTA dice que ella lo hizo sin permiso.
0: Sin permiso. No presentaba las pruebas.
2: Claro.
0: No presentó ninguna prueba a los superiores. Pero supuestamente lo que estaba leyendo, ella no quería presentarle porque iban a cortar su investigación. ¿Qué puede hacer el glifosato en el cuerpo? Detectaron en orina. Detectarlo en la orina indica exposición, no necesariamente intoxicación o enfermedad. En dosis alta puede causar efectos agudos y algunas investigaciones asocian la exposición prolongada con estrés oxidativo y daño en el ADN.
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0: Bueno, lo clasifican como probablemente cancerígeno para los humanos. Eso identifica un peligro.
2: Es cancerígeno, ya está comprobado.
0: No significa que cualquier nivel de exposición cause cáncer.
2: Ya está comprobado que produce cáncer.
0: Bueno, pero no la están acusando de nada. La están por echar, ¿no?
2: Sí, la están por echar. Y obviamente el glifosato se sabe que en otros países ya fue prohibido porque está comprobado. Justamente no lo dejan usar porque produce cáncer. Un veneno, amigo. Tanto para cualquier ser vivo. Planta. Aves, animales, personas, principales. Pero ya está comprobado que produce cáncer. Por eso los países del primer mundo no lo usan más. A nosotros nomás se nos ocurre eso, aceptar eso. Uno de los pocos países que acepta que se envenene, nos envenenemos con eso. Así vamos a terminar también.

0: El amigo Waldi por acá, Lucio, mandale un saludo al crack de friar, al capo de los capos, dice el amigo Abel. Ah, se ve que este estuvo mangueando por aquellos lados. ¿Qué onda por ahí, Waldi? ¿Lo atendiste nomás?
1: Che, 12, 11 minutos en la República Argentina. Bueno, anoche tuve que sacar una publicación de... De acá le mandamos el saludo, obviamente, y nuestro pésame a la familia de Melba, ¿no? Anoche pasé un comunicado porque obviamente la gente de Cocina Tradicional informaba sobre que hoy iba a estar cerrada su cocina porque estaban de duelo, estaba de luto. Y la gente empezó a publicar cosas abajo. Yo no sé si no leen. Empezaron a preguntar, ¿quién murió? La verdad que un poco desubicado los comentarios, lo tuve que sacar. La verdad que la gente no sé si lee, porque la verdad que no sé cuando te ponen cosas así, viste, boludeces, vos decís... Lee el cartel, te está diciendo que la cocina va a estar cerrada por duelo. Y después, ¿qué le pasó? Después de esas cosas, viste, que vos decís, la gente está desubicada por ahí.
2: Sí,
1: lo tuve que sacar, ¿o no?
2: Las redes sociales se pasan.
1: Lo tuve que sacar, así que nada, viste, obviamente la familia estaba un poco convulsionada por lo ocurrido, el hecho del familiar y todo, y la gente en las redes sociales... La verdad que por ahí esas cosas, viste, van a entender. Muchas veces cuando pasan estas cosas yo prefiero eliminarlo, lo publicado, porque la gente te pone cada huevada por ahí. Y vos decís, pará, amigo, ubicate. Porque después llega el parte de prensa, digamos, que después llegó el parte de prensa ahí oficial de la cooperativa y demás, informando del fallecimiento. Siempre ponemos necrológica nosotros. Pero en este caso pusimos el cartelito, que obviamente tiene su comercio Melba, y decía que iba a estar cerrado por duelo, simplemente eso. Y la gente empezó a poner cada boludez abajo y dije, pará, amigo, respeten. Las redes sociales, bueno, tiene eso, las redes sociales. Muchas veces, viste, la gente se prende de cualquier boludez.
2: Te da lugar para desubicarte, después queda una persona. ¿Viste?
1: Porque empezó a preguntar a quién, y avisen, informen, pero... nosotros estábamos informando de que, digamos, no se iba a estar trabajando por duelo. Simplemente eso, el comunicado que quería darla a sus clientes, la gente de Cocina Tradicional. Pero nada, un saludo a la familia nuevamente de Melba y a todas las familiares.
2: Saludos, Melba.
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1: Igual. Qué bárbaro. Cuando llega, bueno, lo quería comentar porque, viste, porque muchos van a decir, ¿por qué sacó el comentario? Qué lindo. Bueno, sacamos por los
2: comentarios. Se fueron al pasto.
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1: Che, bueno, ¿qué más tenemos?
2: Mirá esto, boludo. Ensalada saludable, esto es vivir en el campo, Javi, te dicen por acá. Huevo hervido. Morrón. Palta. Ah, qué rico, amigo. Tomate, qué lindo, todo picadito así. Una ensaladita fresca.
1: Qué lindo ser vegano. Cuando llega el verano.
2: Hola, Lucy y Javi. En otras palabras, la echaron a la científica por decir la verdad.
1: Y vos sabés que puso en riesgo la institución, en realidad. Viste que la quería cerrar el INTA, querían cerrar todo eso. Bueno, viste, siempre los intereses foráneos siempre han existido en este país. Imagínate que el glifosato es un veneno que estaba prohibido en muchos países del primer mundo. No lo usan. Y son pocos los países que sí lo usan. Entre ellos Argentina. Nosotros lo usamos como si nada acá. Como si uno va a comprar, qué sé yo, azúcar o pan todos los días. Acá no te piden nada. Encima ni están controlados, porque muchas veces no contratan a los ingenieros porque no quieren pagar. Quienes hacen las fumigaciones, los mismos propietarios de los campos. Ni conocimiento tienen.
3: 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Por
1: para eso tenés ingenieros que te controlan todo, para que el impacto nocivo o envenenamiento sea mucho menor. Pero bueno, en Argentina estamos acostumbrados. Y viste, por ahí sí, bueno, estas chicas que la van a echar. Y sí, muy probable que sí, porque obviamente, imagínate, si no dejamos entrar más glifosato, perder un gran negocio argentino. O sea, son todos negocios oscuros que hay detrás de la Argentina hace muchos años ya. Nunca lo pudieron sacar a Argentina. No sé quién dejó de entrar el glifosato acá en la Argentina. Pero
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1: Son muchos negocios que hay detrás de él. No es nuevo el glifosato. Históricamente hace muchos años que está instalado acá en Argentina.
2: Guisito, Javi, la bolsita de tres patas, amigo. El amor. Hecho al fuego, un buen guisito. Mira amigo, se castigó mi mujer, dice, de pescado hicieron acá y con un buen tinto están acompañando, Javi. Unas buenas empanadas. Hola Javi, buen día, ¿se viene el agua o no? ¿Qué hago?
1: Estoy dudando ya, estoy dudando, en San Javier cayeron piedras. Dicen Alejandra, ¿cómo estamos por Alejandra?

Bueno, cabe aclarar que ya en el 2015 la Organización Mundial de la Salud clasificó al glifosato como probablemente cancerígeno para los seres humanos. Bueno, vinculó con linfomas. Los estudios evaluados por los expertos encontraron evidencia limitada en humanos que vincula la exposición al herbicida con el linfoma no Hodgkin, un tipo de cáncer de la sangre. Además, las pruebas suficientes en experimentos con animales. Ya está comprobado que es un veneno, amigo, para todo ser vivo. Pero bueno, qué sé yo. Esta mujer lo único que hizo es ratificar un poco la información de la Organización Mundial de la Salud. Pero bueno, ahí está, le echaron un flick. Le echaron un glifosato a la mujer, parece que la quieren correr. Bueno, ¿qué más tenemos? 11:17 minutos en la República Argentina.

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1: Bueno, contradiciendo un poco lo que decía el gobierno provincial, la Virginia Caudane, sobre el tema del resultado positivo en la economía de Santa Fe, después de los Juegos Suramericanos, dijo, o sea, en realidad se ponen a pelear con todo el mundo. Carlos Arese, hace unos días atrás, él había dado... ¿Quién es este hombre? Es director del Departamento de Investigaciones Económicas y Sociales del Centro Comercial de Santa Fe, digamos, como un centro de comercio, ¿no? Santafesino. Dijo, el impacto económico que por lo menos han tenido estos juegos en el comercio específicamente no ha sido demasiado importante y no ha sido demasiado relevante, sostuvo. Al hacer referencia al resultado de una encuesta realizada entre comercios de distintos sectores de la ciudad. Y bueno, la Caudane dijo, no fue positivo. Ah, dejaron muchos millones acá en Santa Fe. Al final, contradice lo que dicen los comerciantes de Santa Fe. Al final, no sé, viste. Salen a pelearse con todo el mundo. Bueno, la cuestión es que ahí está. Los comerciantes dicen, acá, cuenta que no pasó naranja. Y por otro lado, la provincia dice, no, dejaron cantidad de millones. Qué castigo, ¿eh? Ahí vamos.
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1: ¡Ay, amor!

0: Si llega a llover o tormenta para esta tarde noche, no se olvide de limpiar su zanja. Obviamente estamos en la época en la cual necesitamos de la ayuda del vecino. Obviamente limpiar la zanja siempre viene bien para que el agua pueda escurrir rápidamente. Pero bueno, si usted tiene sucia su zanja, trate de limpiarla. Que quede limpita, por lo menos que quede estancada el agua ahí, ¿no? Después queda, ¿viste? Y se te inunda vos, te inunda el vecino. Así que bueno, a limpiar bien la zanja, así no tenemos problemas. Trate de no tapar las cunetas tampoco. Bueno, che, ¿sabes quién falleció, amigo? Que esto lo conocían mucho acá en Román, iban mucho a verlo. Falleció don Pascualito. No, ¿lo escuchaste nombrar alguna vez? ¿Don Pascualito?
1: Estaba por preguntar quién es.
0: Era un hombre de Villa Guillermina, él.

0: lo nombraba y o pedía donde. Pero mucha gente lo fue a ver. Así que bueno, falleció él. Este reconocido hombre de fe de Villa Guillermina.
1: Y acá, gente de Román, ¿vos decís que lo conocían?
0: Sí.

0: Bueno, hasta el momento en San Javier llovieron 20 milímetros, ¿eh? 20 milímetros con piedras acompañado y toda la lluvia, ¿eh? En San Javier, ¿eh? Una Alejandra, no sé cómo andamos por Alejandra, si llovió o está por llover. Bueno, acá veremos qué pasa con el tiempo, ¿sí? La cuestión es que en San Javier cayeron piedras también. ¿Vendrá para acá esa lluvia o no? ¿Se vendrá para acá o no lo de San Cristóbal? Bueno,
1: acá estamos con
0: Calchaquí. Sí, acá hay sol en la ciudad de Román todavía, ¿sí? Así que bueno, estaremos viendo qué pasa con el tiempo hoy, ¿sí? Si va a llover o no va a llover. La cuestión es que el pronóstico está re loco. Así que bueno, nada. Recuerden que tanto octubre, noviembre, se dice que va a llegar el niño. Noviembre, diciembre, enero, febrero, marzo, hasta abril del año que viene. Se pronostican grandes lluvias, tormentas. Pero bueno, lo peligroso ahora es que están cayendo piedras muy grandes, loco. Muy grandes las piedras. Así que bueno. Tensión por Electrolux. La UOM se manifiesta en Rosario para defender los puestos de trabajo, ¿eh? La UOM se concentra este lunes frente al Ministerio de Trabajo de Santa Fe en Ovidio Lagos y San Lorenzo para reclamar por los cerca de 200 puestos afectados. El gremio exige por los telegramas quedan sin efecto y sostienen que los despidos fueron ilegales porque la empresa no realizó el procedimiento preventivo de crisis. Nosotros estamos discutiendo puestos de trabajo, no indemnizaciones, había señalado el abogado de la UOM, Pablo Serra, antes de la audiencia con autoridades provinciales y representantes de la firma. Desde el sindicato también advierten por el impacto que el cierre puede generar en talleres, pymes, proveedoras vinculadas históricamente a la planta rosarina. Mirá. Pero Electrolux sigue presentándose a cuando llaman así a
1: licitación.
0: Para la obra pública, licitación, ¿sí? Pero bueno. Qué raro, ¿no? 200 empleados sin quedan sin laburo. Así que bueno. No, esto es lo contradictorio, ¿no? Una de las empresas que más obra pública tiene, agarra siempre, Electrolux. Pero bueno, ellos fabricaban electrodomésticos en la provincia de Santa Fe. Ah, mirá, y cierran la planta en Rosario. Pero bueno, pensé que era la pero no es proveedora de...
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0: Bueno, lavarropa, heladeras y freezer hacen.

0: Esta es Electrolux, no Electroluz. Ahí está la confusión. Electrolux. La fábrica de heladera y todo eso. Electrolux. La otra es Electroluz, con Z.
1: Pascualito le dejó el poder a Máquina, ahora dice otro programa. Hola Javi, un hermoso tema para Leandro Salto, alias Huesero, dice que está cumpliendo años.

0: Bueno, no te olvides la asamblea de la Mutual Matienzo, La asamblea de Mutual Matienzo se va a realizar este 30 de septiembre a las 20 horas en el salón del Club Atlético Matienzo en calle Simón de Liendo, número 480. Así que bueno, los socios que quieren arrimarse este 30 de septiembre, asamblea general ordinaria de la Mutual Matienzo.
1: Bueno, no me queda nada más por acá, amigo.
0: Bueno, nos vamos entonces. Ya estamos en el mediodía. Pasamos al mediodía. Mirá si está por un lado. No, te digo.
1: Esto va a estar así nomás. Pero me muestra que para... Bueno, me muestra que está lloviendo ya, imagínate acá en Román.
0: ¿Acá en Román?
1: Pero recién para las 6 de la tarde por ahí, me dice.
0: Ayer era actualizando.
1: Pero actualízalo vos, sí.
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0: Yo tengo lluvia recién para las 9 de la noche. Ahora sol toda la tarde. Así que bueno, lluvia ni va a aparecer por acá, por lo menos hasta la noche, dice señora lluvia. Así que bueno, lave la ropa, todo, tienda la hora a la siesta, porque aparentemente no tenemos lluvia. Acá en mi pronóstico, el de Lucio dice que sí que va a llover.

0: este 1 de octubre a las 20 horas en la Sala Municipal de Cultura. La educación también deja su resplandor en el tiempo. Se va a estar presentando, mirá, El Resplandor de las Horas, traza de la educación pública, a cargo del coordinador, el profesor y el magíster Víctor de Bloch, ¿eh? Así que bueno, esto está organizado por la Biblioteca Popular Despertar y el ISPI número 4027. Así que está lindo, ¿eh? Vamos a tener que ir. El Resplandor de las Horas, el libro del profe Víctor de Bloch. Vamos a andar por ahí el jueves a preguntarle si hace candidato o no. No, mentira.
1: ¿Cuándo lo presenta?
0: Este...

No, me voy, pero me mandaron acá. En Alejandra está cayendo piedra, me dijeron, Javi. ¿Puedes confirmarlo? Preguntan acá. Mirá, vamos a enviar ese último mensaje. Hola, Luis y Javi, le piden mucho a la gente. Ustedes no rellenan su terreno para no inundarse y le piden que limpien la cuneta.

0: Pasen por la calle donde están las viviendas nuevas. Fíjate que están tapadas las cunetas con tierra. Ese.
1: ¿Ya?
0: ¿Será?
1: Nada, no creo.
0: Ahora acá en la Silvestre Begni, ahí justamente al frente de las viviendas.
1: Yo les aviso
0: está
1: nomás.
0: Está horrible ahí.
1: Bueno, yo les aviso, no.
0: Como digamos, tres zanjas tiene, bueno, cruzando un lado al otro.
1: Sol que parte la tierra en Alejandra, me dicen.
0: Nah.
1: Hay viento nomás.
0: Y acá está nublado.
1: Y acá también hay sol, hay algo. Nosotros no va a caer lluvia.
0: Bueno, no, nada que escuchá, ver lo de las piedras en Alejandra.
1: Nosotros ya hace un par de semanas que venimos informando sobre el trabajo que viene haciendo el municipio. De que obviamente viene limpiando cuneta y demás. Yo le quiero decir algo. Al vecino que no deja limpiar la cuneta o que pone, en vez de alcantarilla que llevan ahí en la medida que llevan, ponen tabla, ponen tarro o obstruyen la cuneta, se van, se lo sacan. Se lo van a limpiar. Si tienen los tarros, no se lo van a volver a poner. Si está obstruido, le van a llamar la atención. Pero el vecino sabe que eso está prohibido. Más dice, ahora con la emergencia.
0: Cavi, con el ripio que hay ahí, lo menos que hace, mirá la cuneta. Esa.
1: No, no, pero ya los vecinos sepan que si ustedes hacen eso, van, ponen, qué sé yo, cualquier cosa en la, digamos que obstruyen la cuneta, se lo van a ir, se lo van a sacar, ¿eh? Les aviso, después no le van llorando al municipio, porque ya el municipio ya sabe, ya advirtió. Además, me dijeron que no sé cuándo estuvo el dijo, no vamos. Dijo el intendente de Román, no vamos a tener miramiento y se los vamos a ir a romper y a sacar. Prácticamente eso. Está prohibido poner cualquier cosa. Tienen que poner las alcantarillas que van o la loseta que van. Pero no se puede ni romper las cunetas, ni hacer entrada así por la cuneta, nada. ¿Sí? Yo acá tengo unas tablitas, pero no tengo cuneta.
0: Listo.
1: Que nos vamos.
0: Se entendió.

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0: Ahí voy al de gorra roja. Al zapateador número 14.
1: Mira.
0: La cazuela de electricidad.
1: Desenchúfelo, desenchúfelo. Es una electricidad. La música de los cuñados que se te mete por todo el cuerpo y te hace bailar hasta el corazón, chamigo. Y voy a los promeseros, va.

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1: Y voy al de la 4x4. Después nos vamos para la 4x4 también, la pieza ahí al fondo.

0: A ver cómo baila el insoportable. Para que le haga pasar de largo a la dama también. Al estilo Camino del Medio.
1: Ese vino ahí.

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0: ¿Te acordás, Ricardo, cuando nos fuimos con la boina sucia y terminamos bailando mi nueva llano en el Chichipío Wilson?
1: El Chichipío Wilson, sí. El amigo de Hansen.
0: Todo ese quilombo por la Cocó de Hong Kong.
2: 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Que había muchachos que hacían
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0: Adelante con todo.
1: Volver... 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

Bueno, ¿qué tal? Muy buenas tardes. Arrancando ya lo que es día lunes 28 de septiembre de este año 2026. Bienvenido a la movida, bienvenido al elegido. Bueno, ya te puedes comunicar, Maratu SMS, a través del 646504. Llamadito de WhatsApp, estamos en vivo aquí en Silvestre Bernice, 1087 Román, para todos ustedes. Bueno, ¿cómo anda, señor? ¿Cómo anda, señora? ¿Cómo anda, familia? ¿Todo bien, todo joya? ¿Qué hacen los barriletes? ¿Qué hacen, cositas de papi? ¿Y todo bien esas mamus que están haciendo a esta hora de la tarde? ¿Me quieren contar? Esperando la lluvia, ¿qué hará el tiempo, loco? Por todos lados llovió, tormenta, la luz y acá nada. Acá solamente esta hora la buena música. Y ya invadiendo con toda la movida tropical. Arrancamos.

0: con la reguecita, la buena música, en la sombrita, porque el sol está medio que pela, claro. Matecito o tereré, ¿me querés contar con algo dulce o algo salado acompañando esos matecitos y esta buena música en este día lunes 28 de septiembre? Ya casi cerrando mes de mientras ya en octubre, che, no sé, loco.
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0: Algunos en su casa, otros en el laburo, en el trabajo y con la radio a fondo. Mira, tienen la clientela. Algunos, claro, algunos negocios abiertos, otros cerrados, días de comercio. Pero algunos abren, ¿o no? Y nosotros lo acompañamos con muy buena música.
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0: Mientras tanto me contás cómo pasar el fin de semana, cómo arrancamos la semanita.
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0: Las bandas, las barras de albañiles en las obras. ¿Cómo eran, chicos? Los chicos de la Muni haciendo mantenimiento y limpieza a esta hora de la tarde. ¿Cómo anda la vacancia? Los amigos en Alejandra, ¿qué hacen los payasos? ¿Llovió o no llovió en Alejandra? Dale, payasito, dale, carnero. Los chicos de la comería, ¿qué cuentan? La gente también de San Javier, del departamento de San Javier, ¿qué cuentan? A través del 3482-46504. Los amigos acá del Gusano, acá de Costa y Tatiles, Laureles, Las Palmas, de Malabrigo, los que están en el campo, en zona de islas, zonas aledañas, en las colonias, laburando todos.

0: Dora, para Dora. Todo bien, Dora Grise, con el matecito. Normita Mendoza, Omar Niño María, Barrio Escuela Fiscal, a los abuelitos, como siempre. Allá está con el terete o con el matecito, la buena Doña Mirta, Arielito, Elenita.
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0: Buena música, la mejor compañía a esta hora de la tarde. Vamos a estar con cada ICMS aquí en la tarde de la radio.
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0: Saludos para la gente del barrio El Tiro. Andan durazneándonos. Ya era temporada la vagancia o no. Cosquiño para la compota, claro.
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0: ¿Y la guana habrá dormido con la ventana abierta?

0: 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Contento porque ganó Boquita, mate.
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0: 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Dale, gringo, activamos, gringo, no activamos. Ah, cerrado, claro. Estará con la mamucha el gringo. ¿O no, gringo?
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0: 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Que ya se compró la casaca del Tren Valencia. ¿O no, Fabi?
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0: Briancito se la regaló.
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0: 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De Friar, muy buenas tardes. Descansando hoy, claro.
2: Ya.
0: El comercio, ¿no? Abelito, frente y huilo.
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0: Carlucho, ¿qué pasa, Carlucho? 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
0: Hoy viene Don Justo, no viene Don Justo, sí, vacaciones, Don Justo, fue mira el partido de Boca.
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0: no, Don Justo.
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0: Ahí está la música del Chega Nietzsche. ¿Qué pasa, Mati? ¿Qué pasa, Mati? Contame qué es, con qué se juega para los matecitos, Doña Rosa.
1: Hola, Guaki, pasate un tema para Rosita, que está crazy, que se la jugó por ser el día de Ríos. Se la jugó con la patita chancho.
0: Mirá,
1: no
0: vos.
1: Sé si va a sacar sequía o agua. La verdad que no se eche. Se la jugó.
0: Se la jugó.
1: Pasale un tema de agrupación Marilyn.
0: Se la jugó porque ganó Boquita, Mati. Porque ganó Boquita, por eso.

O acá dice Mateando, dice pasa cualquier tema de la princesita Karina. ¿Cómo andan, chamorro, el churrero? ¿Qué tal el fin de semana, el pastorcito, Gustavito, el panadero loco? ¿Cómo andan los amigos?

Bueno, 646504, yo buscamos algo de pensionero para el amigo ahí, para el gringo. Así que no hubo regalo nada, che. Ni un bailecito de Shakira. 646504, vos te estando para las librerías. Arrancamos, arrancamos, claro que sí. Hasta las 7 de la tarde, te hacemos la mejor compañía.

0: Un temita de Sergio Torre, puede ser. Ya buscamos algo del negro de Sergio Torre, chicos.
1: Hola, Guaki.
0: Buenas.
1: ¿Todo bien?
0: ¿Todo bien, amigazo?
1: Pasar los temas a toda la gente de Las Palmas ahí.
0: Dale.
1: De parte de Pampa y.
0: De Pampa.
1: Van temas de. Mandarle tema para Yala, Emi. Yo te iba para. Para Seba, todo. Pasar el tema de Leo Matioli para los vagos ahí.
0: Dale, ya buscamos algo de Leo Matioli, amigazo. Para los amigos de Las Palmas, ¿eh? Ya buscamos algo de la banda derecho. Ya buscamos algo del profesor Marlin. 646504. ¿Qué más tenemos?

Hola, Joaquín, pasame un tema si puede ser Onda Sabalera, te pide una riverista y hacete de River, el cuadro que más lindo es, porque somos millonarios. No sea mal.

Bonita 646504. Seguimos transitando lo que es tarde de lunes con muy buena música. ¿Qué pasa, Marquito? Qué lindo recuerdo, Marquitos. Te vuelves loco con mi dulce niña. Dale, Marquiños. ¿Qué pasa, doña Rosa? Así como gran hincha de Boca, le hiciste patita de chancho a Mati. Gran, doña Rosa. Hay que probarla. Ya buscamos la música de Leo Matioli para los amigos de Las Palmas, y claro, para los remiseros y para Cachito Cáceres, que le encanta Chica del Este, ¿o no, Cachito? Quilates. Puede pasar cualquier temita de la nueva luna para escuchar.

Che, Fuaki, ¿pero qué está pasando? Estamos re románticos esta tarde, ¿eh? Uno atrás de otro, temas románticos. ¿Qué te parece? Espectacular, ¿eh? Vos realmente me vas a terminar haciendo llorar, ¿eh? Pero me gusta recordar, ¿eh? ¿Qué te parece, eh? Y el tema que...

Ahí está la música del abuelo Raggio. Loca, loca, loca. Dice el amigo el carnero. Ahí algo, Huguito Flores, tres noches. Dale, carnero, ahora buscamos. Dijeron que buena de River. Voy a pasar un temita de Dalila para escuchar.

0: Ahí está algo también de Camila Mercado. Seguimos en 46504. Bueno, tenemos un comunicado. ¿Qué encontraron por ahí? Contame.
1: Hola, buenas tardes.
0: Buenas.
1: Aviso que encontré en la vereda de la iglesia luterana anoche, tipo 10 de la noche, una campera.
0: Una campera.
1: Con capucha negra.
0: Sí.
1: Una campera de tela liviana.
0: Ajá.
1: Y no es muy grande. Así que bueno, la tengo acá en la...
0: Bueno, se encontró anoche ahí justo en la esquina de Luterano. Hay una campera liviana, no tan grande, color negra con capucha. Ahí lo está diciendo. Cualquier cosita, escuchá.
1: Acá en la mercería, frente de lo de Courvoisier, que sería San Martín, esquina Sarmiento.
0: Dale.
1: Acá está. Yo igualmente mañana a la mañana o en algún momento me acerco a la radio a llevarla.
0: Dale, dale.
1: Gracias.
0: Dale, dale. No, gracias a vos. Así que perdió la camperita negra con capucha. Ya saben, claro. O si no, mañana la acercan a la radio, cualquier cosa. Voy a pasar con un temita de Gladys, la bomba tucumana, para escuchar. Ahí saludo para los que están laburando en la mercería, claro. Saludito.

0: Amigazo, ¿vos estás enterado que Rosario Central salió campeón?
1: Sí, sí, ayer. No me acuerdo por qué copa era. Ayer salió campeón. Ayer o el sábado creo que era, si no me equivoco.

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0: Algo el avance, me dijiste, de tanque. Ahí está la música de Rodrigo Taparé. 646504. Tenemos algo de Luca, chicos.
1: Algo del avance, sí, amigazo, algo del avance.

Ahí está la música del avance, algo también de los del bohío, la música sino de guitarra, algo de los del fuego también, para los amigos de Alejandra. Bueno, ¿qué más tenemos? 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

Ahí está la música de la diosa del verbo amar, Dalila. 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

Ahí está, ¿qué panza, Maureño? ¿Qué panza, Mauri? Descansando, laburando, Mauri. ¿Qué está tomando, Maureño? Agüita. Bueno, después tenemos al amigo Carlucho. 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

0: Bueno, también ya te cuento lo que se viene también para el 17 de octubre, donde en Club Olerman, otro gran bailantazo de Gigante Eventos.
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0: Oh, no, justo, hoy sí, no, justo, hoy viene. 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

1564-6504. Pasó un temita de Grupo Caligua para escuchar, o cualquier temita, si puede ser, de La Condra. Le pasamos el temita, pero queda sentado, hermano. Toda la culpa tiene Arielito. Echale un poco de aceite ahí para que afloje los sabucos. El claro, el caracú. Se ponga a bailarlo, buena. Ya estamos, Mosquito. Hubo cumple, no asado el fin de semana, Mosquito, de la cumpleañera.

Ahí está la música, un par enganchadito. Salto de Ricky Maravilla. Bueno, 646504 para suerte, mi de Pastor Los Andes. Voy para escuchar. Dale, Fercho, para que lo oye, Fercho. Y sin nervios, dale, cocorocó.

Claro, hoy sí viene Don Justo, claro. Con toda la buena música y la programación en vivo que sigue en, claro, en un ratito, Gigante Eventos. 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

0: el hombre.
1: Pasate un temita de Trinidad, vamos para escuchar. Ya buscamos algo de Trinidad, chicos.
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0: Bueno, esta es la música de Matías, ya en la parte final. ¿Qué más tenemos? Hola, guapa, ya cualquier temita de la princesita Karina. Bueno, algo de la contra, pasate. Bueno, estar amigos, ¿cómo estás? Voy a pasar la marcha de River, ya que hoy es el día del hinche de River. Ahora lo buscamos, a ver si me agarra la combo, acá lo buscamos.
1: ¡Bueno! ¡Esto es amor!
0: Bueno, nos vamos ya a la parte final, ya sin el amigo Justo Benítez, con Gigante Eventos, con toda la buena música y toda la programación en vivo.

0: nadie.
1: Ahora, ahora le decimos a don Justo ahí para doña Mirta.
0: Porque todos ya llevamos
1: un talón negro, tobillo negro. ¿O cómo era? ¿Tobillo negro? ¿Ahora? Guarda con el cuco en la ventana. Tobillo negro era. Nos vamos. Reencuentro será mañana. Ya siendo don Justo con toda la movida. 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

Mira, justo llegó, no lo conocí. Se tomó un par de semanas de vacaciones, trajo lente de contacto, unos mechones medio amarillo, blanco, qué sé yo. Claro, ¿cómo anda Don Justo? Ahí el regreso Don Justo, después de las mini vacaciones. Ahí ya mandó Doña Mirta y la buena. Tobillo negro, ¿cómo era? Ese quiere escuchar. Ahora le pasa al amigo Don Justo acá. Bueno, nos vamos. Lo dejamos bien acompañado con la buena música y toda la programación en vivo. Así que pasó la movida y así pasó el.

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0: Hola, ahí estamos, ahí estamos. Hola, hola, hola, muy buenas tardes, Román y toda la zona. Bueno, ya estamos aquí para en los estudios de la radio para arrancar un programa más que se titula Gigante Eventos, como siempre. Y muchas gracias a Enzo por el aguante, la verdad que no he podido venir. Así que muchas gracias, Enzo, por estar siempre cuando he necesitado, ¿no es cierto? Muchas gracias. ¿Podemos seguir contando con usted si se me complica nuevamente? Y casi seguro, sí, cada vez estamos... Pero es por suerte laboral, el problema de trabajo siempre. Muchísimas gracias a la gente que me entendió, a la gente que preguntó también. Bueno, como siempre, Enzo Pérez me acompaña en los controles. Sí, Enzo, ¿cómo te trató la audiencia? Bien, ¿no es cierto?
1: Bien, bien, la verdad. Estuvo muy, muy linda la música y los pedidos de los oyentes también. Igualmente, la gente muy amable, como siempre. Y nada, estuvo muy lindo. Muy lindo,
0: sí,
1: nada.
0: La verdad, agradecido al oyente, porque si vamos al caso, hacen el programa junto a nosotros con sus temas. Y buen oído, buena música también piden, así que muchas gracias a todos. Bueno, entonces, arrancamos como siempre, Remises Ale. Bueno, te llevo a donde lo requiere el pasajero. Fue un fin de semana muy, pero muy... Muy, ¿cómo se puede decir? Muy cargado de viaje. Yo por el pasajero no hice más viaje de lo que hice a Colonia Durán. Podía haber hecho dos, tres más. Pero después el que se demora, el que hace el aguante, el que espera hasta que el coche vuelva, es el pasajero. Yo por ello, no es por mí. Para mí, cuanto más viaje haga, mucho mejor, pero el problema es ese. Y bueno, y Alexi ayer prácticamente durante el día no trabajó. Anduvo por Gigantes Producción en Avellaneda, también que había andado Mario Pereira en la zona. Y bueno, las unidades totalmente, por suerte, gracias a Dios y al público, a la gente que nos eligió. Nada, gracias, gracias, como siempre. Bueno, tengo que saludar a las chicas, porque hay uno o dos hombres, hay veces en los eventos donde viajamos. Bueno, un saludo así rapidito al grupo, ¿no es cierto? Para Matilde, para hay dos María en el grupo también, para las dos, mucho saludo también para Marisa, espero que no me olvide ninguna, para Norma también, para Guille también que es parte del grupo, para Lili, bien más, la hermana de Marisa también, así que nada, realmente... Muy contento que el grupo se mantiene. Vamos y la pasamos bien en cualquier parte donde vamos a divertirnos. Lo único que llevamos cuando nos vamos es ganas de divertirnos y la pasamos bien. Así que nada, le mando un saludo grande entonces al grupo de siempre que recorremos las pachangas, ¿sí? 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Bueno... Por ahí me gustaría que los oyentes, por ahí sin compromiso, me digan que cómo, si les gustaría, por ejemplo, ahí está la posibilidad. Yo cuando le tiro una encuesta, la posibilidad está. La otra vuelta tiramos el aguante, hubo un solo me gusta. El aguante, la banda que la está rompiendo en todo el norte. Cuando tiré de lo bohemio es porque yo tenía algo. Tenía la fecha que venía. Tiré una encuesta porque no quiero traer que no vaya nadie. Pues son bandas que son caras, o sea, metés gente. No te digo que explote el Club de Abuelo, pero... A mí no me interesa ganar plata, lo que me interesa es cubrir los gastos nada más. Y hacer lo que me gusta, por supuesto. Bueno, si hay gente que le gustaría que la Nochebuena haya un bailantazo en el Club de los Abuelos. Cuando yo hago esta encuesta es porque yo ya tengo algo, no estoy hablando por hablar. Hay gente que dice que sí, las posibilidades están, le podemos meter. Una banda vamos a tener seguro, es complicado traer grupo para Navidad, no quiere salir nadie. No era como antes, los mejores bailes de Navidad, Año Nuevo. Bueno, sigue alguien que me quiera escribir, que le guste la pachanga, que conozco a mucho, que me digan si la Nochebuena en el Club de los Abuelos está la posibilidad con una banda. Por ahora, después vemos si contratamos un DJ. No es mucha hora de bailanta, son 3 horas nomás, de las 1 hasta las 5:30, ponele. La 1 abre sus puertas, creo que 1:30, 2 tiene que estar arrancando la pachanga. Bueno, otra cosa más. Gigante Evento nunca dejó, casi siempre estamos haciendo a distintas personas que quiere festejar algo, que quiere festejar un cumpleaños, que quiere festejar un evento por un aniversario, por X, quiere hacer un evento. En varias oportunidades nosotros lo hemos hecho, no dejamos de hacerlo. Alguien que quiere hacer un evento, quiere facilitar las cosas, nosotros lo organizamos. En el Club de los Abuelos, en el club donde quiera el cumpleañero, ahora las despedidas de año que también se vienen, contamos con muchos grupos, puede elegir la persona, el grupo que quiera y en el lugar que quiera. Así que bueno, cualquier cosa me llaman al 3482-330383. Lo hemos hecho en varias oportunidades, varios cumpleaños. Pero nunca lo dejamos de hacer, ¿eh? Cualquier cosa me consultan y no hay problema, le metemos pata. Bueno, el baile, es muy probable el baile de diciembre, que son los 26 años reciclados, el gigante, muy probable salga el 24 de noche. Bueno, hay comercios que se sumaron y muchísimas gracias como siempre. No hay ni una obligación, yo pregunté. Muchas gracias entonces a Luguito Gremi por su colaboración para el gran evento. Por ahora hay posibilidad que sea el 24 de diciembre, sino una semana antes. Pero en diciembre se hace la fiesta de reciclados del gigante. También hizo un aporte Luna Dorada. Le mando un fuerte abrazo a Claudia. Ayer estuvimos compartiendo un rato a la tarde. Así que muchas gracias, Claudia, como siempre, con tu aporte. Y muchísimas gracias también al señor Roque Alonso, también por el aporte para el regalo de los 26 años reciclados del gigante. También para el Rincón del Buen Sabor hace también su aporte. Muchas gracias, Lale, entonces. Y vamos... Reciclados el Gigante también va a poner algunos regalos. Perdón, no era para el aniversario, era para el Día de la Madre, 17 de octubre. Perdón. Después vamos a estar a las 20 horas reiterando eso. Los regalos que se van a sortear entonces con el ticket de entrada en el Club de los Abuelos, 17 de octubre. Era para el Día de la Madre, no para el de Reciclados el Gigante. Bueno, Enzo, tirame algo, ya te cuento lo que se viene.

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La movida siempre pasa por este programa. 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Y ya esta semana o la que viene te estamos dando a conocer quién lo va a estar acompañando este 14 de octubre a Promeseros del Ritmo en el Club de los Abuelos de Román. Siempre estamos manteniendo informados si va a haber anticipada, quién va a ser la banda que lo va a acompañar a Promesero y alguna otra novedad más que haya. Ya nos va a estar pasando Claudia seguramente esta semana o la próxima. 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

0: 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Bueno, Enzo, vamos con el pedido de Doña Ana, ¿puede ser? Tordillo negro no pedía y también pedido por los chicos de la Unión Agrícola de Román, un tema de Mario Bofill para Elian y también para el Edu. Le metemos en eso.
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Bueno, entonces ahí estaba Tordillo Negro, entonces, para la señora Doña Ana. Le mandamos un saludo grande, Doña Ana. Eso, si querés, vamos a un pedido. ¿Qué te parece? A ver. Hola, don Benítez, ¿me puede pasar algo de Edgar Duarte? No me da el título, pero hay uno que es el más escuchado, que pasé los 40. Si lo puede cargar ese tema. Bueno, vamos con uno de Mario Bofill, entonces, para...

0: sonando los altoparlantes del bar y pista Punta Tacuara, hoy con la ausencia circunstancial de Julio Escobar. Será reemplazado por Pacho Quiroz. Anunciamos la presencia del conjunto Pena y Olvido, fenomenal actuación hoy aquí en Maripista. A partir de las 22:30 horas pasarán por la ventanilla, que será atendida por doña Ramona como siempre amablemente. Hoy
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Bueno, Pena y Olvido pasaba ahí de Mario Bofill, entonces, para los oyentes. Bueno, hola Cacho y Enzo, ¿cómo están? Nos dice la consuegra, un tema, como te decía, para los consuegra, elegilo vos al tema, nos dice, bueno, yo sé que le gusta Pomada, pero está más adelante de Cargado Pomada. Ahora yo lo voy a anunciar cuando va a salir el tema. Así que, bueno, le metemos en eso que se viene. Vamos a hacer un giro de 180 grados, más o menos. Nos vamos desde el tema litoral a tema internacional. Nos vamos a Queen. Radio Gaga. Le metemos.

Por encima y pasaba entonces El Matador por los Cadillac. Bueno, vamos un temita, vamos a cargar eso un tema de Lucas Hugo. Se enamoró de mí la soledad para la señora Claudia Sordián. Le mandamos un saludo grande a Claudia, che. Tenemos otro WhatsApp, a ver qué es lo que nos dice. Hola Cacho, ¿cómo estás? Bienvenido al programa. Bueno, muchísimas gracias. Yo estaba con ganas de venir también. Pasá un tema, No me hables así, de Juan Pardo. Gracias, nos dice. Bueno, le mandamos un saludo entonces a Marisa ahí. Bueno, vamos a un tema de Juan Ramón. Vos sabés que llorando vine y cantando me voy.

Así, así nos decía Juan Ramón entonces, llorando vine, cantando me voy. Bueno, a ver, ¿qué nos dice Flor? ¿Cómo anda Flor? Vos sabés que estuve escuchando el programa de Flor el sábado pasado. ¿Qué onda, Justo? Y Enzo, buenas tardes, todo tranquilo, hermoso el programa, como siempre. Me podrían pasar obsesionado en la mayor de Tan Biónica. Porfa, acá, como siempre, lo estoy escuchando en el barrio de Los Pumas, sintonizándolos mientras estoy estudiando para un parcial. Bueno, Flor, entonces concentrate nomás. Eso es muy importante. Te mando un saludo grande, Flor. Bueno, para las consuegras, entonces, pomada. El paraíso eres tú. ¿Quién más va a ser?

Buenísimo, ahí pasaba Pomada entonces diciéndonos, el paraíso eres tú. Ahora vamos con el tema para Matilde. Le mando un abrazo grande a Matilde, che. Saludo para Piso también, que me ponía el equipo al taco ahí en Las Palmas. Un tema de Beto Orlando.

0: Bueno, entonces ahí pasaba Beto Orlando. Seguimos con más.
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Buenísimo. Ahí estaba Lucas Hugo para complacer a Claudio Sordián, un artista que le gustan mucho los temas que tiene. Bueno, seguimos en esos dos temitas más y nos vamos a la tanda. ¿Qué te parece? Bueno, entonces para Marisa, no me hables. Juan, perdón.

0: famoso tema, el mejor programa de Hola Justo, qué hermoso tema, aguante Justo Berice nomás, el mejor programa del norte santafesino. Un abrazo, che, manda un saludito para la casa de la milanesa. No te vi bailando ayer en Colonia Durán, te hiciste el vago nomás, viste, hacía mucho frío, por eso no habrás querido bailar vos.
1: Sí, Huguito, sí estuvimos bailando, pero viste que hay distintos gustos en la bailanta. Hay gente que le gusta la luz, que te baila la siesta de día. Yo antes, cuando estaba entrando el sol, le entré. Y después eran las 8 y no terminaba. 8:30 por ahí creo que terminó. Sí, que le dimos rosca. Yo no te he visto, Huguito. Bueno, un abrazo grande a la gente de la milanesa, entonces. Saludos, amigo. Pasame la data armada de lo que tenemos de menudo y pollos de campo. Le metemos uno más en eso y vamos a la tanda.

0: Bueno, ahí giraba entonces la música solicitada por Flor. Bueno, Flor, te mando un abrazo. Ahí pasaba tan biónica entonces. Vamos a la tanda, Enzo, ¿qué te parece?
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11: Bueno, entonces ya estamos de vuelta en la segunda y última hora de programa. 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Bueno, ¿qué más tenemos? 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Tírame algún tema para la bailanta, Enzo. Voy comenzando porque se viene Luna Dorada. Nos falta mucho. Eso. Ajá. Ahí estamos animando y presentando entonces las bandas de la señora Claudia Sordiani y su grupo de Luna Dorada. 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Ajá, todo. Bueno, Promesero del Ritmo ya confirmado entonces para lo que va a ser el evento de Luna Dorada, 14 de octubre, Club de los Abuelos de Román. Esta semana o la siguiente ya estamos confirmando la otra banda también. Y también ya hablando de anticipado o quizá generales, no lo sabemos. 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Bueno, ahí estaremos recibiendo el Día de la Mami. De los regalos que yo te comentaba, no era para el día del aniversario de Reciclados del Gigante, sino para el Día de la Madre. Te vamos a entregar un ticket en la entrada y con eso en la noche se va a hacer el sorteo. 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Sí. Bueno, entonces, la encuesta que tiramos, vamos a ver qué es lo que recibimos del otro lado. Falta un

0: Temo. Bueno, Reciclados el Gigante le queda 21 de noviembre, aún sin banda. Club de los Abuelos, como siempre. 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Así que bueno, 3482-330383 y le metemos. Me bailé todo anoche, no pudo ver nada, Luguito. Para mí que estaba al lado de él, no me veía, ¿no? Toda la tarde estuve en Durán. No me vio. Nadie me vio porque fue cuando entré a bailar, era de noche. Bueno, ¿qué más tenemos? Le voy a leer lo que dice Juan Pérez. Juan Pérez insinúa como que Luguito es chupamedia. Hola, don Justo. El Lugo, que deje de mentir, dice, a todos los programas le dicen que están mejores, que están más lindos. Está como los políticos. Nada, no diga eso, mi amigo. 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Bueno, Enzo, cuando quiera, tenemos poco tiempo. Se viene, ¿cómo es? La mega litoraleña también con el amigo Milton Saucedo a partir de las 21 horas. Bueno, vamos con Alejandro Vélez. Tema siempre para el recuerdo, medio romanticón. Siempre la casa de la milanesa, poniendo los recuerdos que te destrozas. Acá salimos con las patas a la rastra cada vez que escuchamos los temas que nos presenta.
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2: ¡Hacemos, vamos, vamos!
0: Te juro que te amo, nos dice Alejandro Belli. Hay que jurar en cuanto uno ama, saque.
1: ¡Eso! ¡Arriba le metemos!

0: Bueno, ahí estaba la música de Gustavo Belli, entonces te juro que te amo. Bueno, vamos a un audio. Lo que nos decía Pedro Benítez, a ver qué nos dice.
1: Mandale para Campo Lacey, para Chivo Mor, mandale para Diego, para Guitarra, para el Campo del Campo Álvarez, Oscar, mandale un tema, Caballo Lechero, y tiene por ahí el tema que dice ahí, mandale el tema que le mando yo acá, el amigo Chamilla acá, de las Peñas de los Tomajú.
0: Bueno, el de las Peñas los Tomajú. Bueno, ahí ya cargamos la música esa. Bueno, nos dice María, hola, amigo Justo, me pasa dos temas de los del Bohío. Uno de los del Bohío y uno de Yuli, el preso número 9. Bueno, el de los del Bohío no nos dice qué tema es, pero buscame uno, Enzo, por ahí. Le mando un saludo grande a María. ¿Cómo has hecho entonces? Está cargado para María. Bueno, vamos al último tema presentado por la Casa de la Milanesa en Mini Mercado Belén. Nos canta Nancy Anca. Mirá que este medio lenteja, ¿eh? Acá ya bajamos los decibeles. Sueño por sueño. Mirá que estamos en septiembre, ¿eh? Chaque, chaque. A ver cómo dice.

picando de guarachara. Bueno, Enzo, tirame lo de la bailanta nomás. Creo que quedaron pendientes los del bohío y demás. 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

0: Bueno, estaba diciendo mal la fecha, me corrige la señora Claudia. Yo le adelanté la pachanga. No, era 14 de noviembre. Ya voy a tachar el machete acá, lo tenía 14 de octubre. No, nada que ver, 14 de noviembre. 14 de noviembre, entonces, el show de Luna Dorada Club de los Abuelos de Román. Yo lo estaba apurando mucho, con razón había una sola banda, falta un montón todavía. Bueno, gracias, gracias Claudio por corregirme. 14 de noviembre, entonces, Luna Dorada presentando su show Club de los Abuelos de Román. Bueno, entonces, hasta aquí hemos llegado. Me acompañó en los controles, como siempre,
1: Enzo Pérez.
0: Enzo Pérez en la locución, como siempre, Justo Benito. Nos estamos reencontrando mañana a partir de las 19 horas. Y después, luego en la semana, el día jueves. Así que muchísimas gracias. Esto ha sido todo. Chau.

Bueno, entonces ahí viene Milton recién y me comunica que el tiempo se viene feo, entonces para conservar los equipos de la radio no va a salir el programa Mega Litoraleño. Ahí me está comunicando él que ya se corta lo que sea la programación. En el día de mañana, sí, a partir de las 21 horas va a salir Mega Litoraleño. Así que bueno, gracias amigo por avisar. Y nada, nos estamos reencontrando mañana. Un abrazo grande a todos, saludos.

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